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Ella llega desde el fondo del salón, flotando por el aire, y te envuelve como notas de un acordeón.

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1: Son las 6 de la mañana, 7 minutos.
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4: 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Entro este año en Dujara, estaba Pedro Juan Caballero, es el Yirecuevo. ¿Por qué no decir a los otros departamentos, ñañe en Dujara y 94.3 Radio Oasis. Coja es una programación geraba Oasis Rural. Iñazaña, cada sábado de 6 a 7 de la mañana. Catecuaja en Mapetín, espacio exclusivo. 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

0: 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Ya sana la Feria Libre, los queridos oyentes, amigos. 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
1: Hola.
0: Hola, buen día.
1: Buen día, madre, la policía en el
0: mundo. Bate, coño, en el
1: mundo. Mami, ya, Luis, alia Pau, nena.
0: Luisito, bate, coño, con el mundo.
1: Ah, gracias, señor. Ya la señal de un barrio más.
0: Amén, Changuirú. Apenas es la principal. Ya es allá la principal. Parece que ya está allá
1: exacto.
0: La.
1: Exactamente.
0: Ya me.
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0: Pídalas a esa que es la principal, gracias a la ñane con esponas agüeres allá, porque estaba en Gina ñane, ñane hermano, no juputilla con ñane, ya juputilla allá, ñane, es miare, disperso por el mundo allá, y que tú coges más, ya juputilla, la bendición de Dios, y con esponas ahí, con ñane, con esponas allá.
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0: Así mismo.
1: Ah, participa tú, hermano.
0: Participa y te veramos allá tú.
1: Yo, ¿verdad? A María Fátima Gómez, a Vitalino, ¿verdad?
0: Ya está, ya, mi amigo.
1: Hoy, hermanito, bendiciones entre los APM, trabaja fuera del mercadito.
0: Luis Ovelar, más conocido como Pau. Allá en Aguirón, participamos. Allá participan, como de siempre, ya recuerdo el. El número 0971-629-655 a 0974-943-943. A pesar de que la gente ya es guapa, lento, maurina, ya, pero llamo a San Yeú, a la putura. 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Y hay por abajo, jacuera, ya por andando jacuera en la imagen. Hola, buen día.
2: Buen día, Maisha Pa.
0: Ponante.
2: ¿Participas en el sorteo?
0: ¿De Lea de apellido?
2: Celia Núñez.
0: Celia Núñez.
2: Y Liz Karina Núñez.
0: Ya está, ya.
2: Asentamiento 3 de febrero.
0: Asentamiento 3 de febrero, moto para puta señora.
2: Ah, México. Agroter, frente pequeño.
0: Y hay cuáitem.
2: Villa San Pedro.
0: Hola. Villa San Pedro, cupe otro, llegó puta señora, vea ya.
2: Sí, sí, sí.
0: Ah, cuama. Remando. Gracias por la información, señora. Está la producto, ya.
3: Hola.
0: Hola, buen día.

0: ¿Qué tal, don Julio?
1: ¿Cómo está, señora?
0: ¿Todo bien?
1: Allá en Desembol, a la pende, espíritu de Peixana, es cementerio, pues, plan de vida.
0: Mae. Mae, ¿cómo ya dice?
1: Ja, espíritu me, ¿eh?
0: Ah, pues, imagina.
1: Va, pues, imagina yo. Qué bien. Me alegro contigo, señora, porque no es pona.
2: Ven, va, ponte, Ana.
1: Sí, fíjate, oye, la vida. Sí. Va, ponte, Ana, un te ánimo, ponte, Ana, sí.
0: A participarse.
1: Reparticipa y te verá.
0: Hace Jorge Romero, a ver.
1: Jorge Romero. Ya está, ya es.
0: Gracias, don Julio.
1: A usted, señora. Chao. Y al día, Lobe.
3: Hola.
1: Hola, buen día.
3: Participa también ahí.
1: De Lea de
3: Ana Medina.
1: Ana Medina.
3: Sí, señor. Antonio Villalba.
1: Ana Medina. ¿A otro?
3: Antonio Villalba.
1: Antonio Villalba. Ya está, ya.
3: Vale, gracias.
1: A usted, señora. Y ya, a ver, Rosalina, y el canal de mi música puro gripona.

0: por pura Jerónimo, pongan ya complacencia de amigo. 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Ya santa ya está por la voz, ya conseguida. Hola, buen día.
1: Buen día.
0: Bate coyo.
1: Bueno, tranquilo, pa, baila por ti, ¿no?
0: Pon ahí tres, ya, ¿no? ¿Dónde cómo lo haces?
1: Participa, ¿sí, no?
0: ¿De dónde anda, bello?
1: Daniel Sosa.
0: ¿Ya está ya?
1: Ya está ya, gracias.
0: A usted, señor. Mi chino, mira, saliendo, ¿está ya en Duján?
2: Hola.
0: Buen día.
2: Buen día.
0: Vaya pa.
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0: Lo anota y te verá muy.
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0: Fracción San Luis.
2: ¿Cuál? 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
0: María Victoria, Ginebra.
2: María Victoria,
0: ¿verdad? Rosalino, barrio Peguá, ¿dónde?
2: María Victoria. ¿Oíndola?
0: ¿La Victoria o María Victoria?
2: No entendé, coche. No, ¿qué hago? Se lo voy a poner diciendo y nada, María Patata Victoria. Entonces, mi mañana, antes de que voy a poner agua, porque yo te voy a poner lo que sé.
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2: Fracción San Luis, a ver.
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0: 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Entende, más, pues son María Victoria y Libra, solo que es la de. La fracción María Victoria, ya. Barrio de la de ahí diferente.
2: Ajá.
0: Barrio San Luis, fracción María Victoria.
2: Fracción San Luis.
0: Así mismo, señora. Yo le participo y te voy a llamar a Paula Riquelme.
2: A ver, Arroyo
0: Pilar. A pilla y te verá más. Dale, gracias, señora. Gracias. Deja ahí a Paula Riquelme, tío. Yo entré el número uno ahí en duda. Casa, oye, en duda participa. Dale, manda y pues avise. Hola, buen día.
3: Hola, buen día. Angelina Godoy.
0: Angelina Godoy.
3: Sí, señor. Y Dominga del Valle.
0: Dominga del Valle. Ya está ya, señora.
3: Dale, muchísimas gracias.
0: A usted. Hola.
4: Hola.
0: Bate coyo.
4: No. A partir de Heredia, por peor.
0: ¿De Heredia de Bellido?
4: Narciso de Río. Ah,
0: excelente,
4: va a ser Leopoldina Lugo.
0: ¿Vaya? Leopoldina Lugo.
4: Sí, señor, 015.
0: Ya está, ya.
4: Gracias, gracias.
0: Allá asada la feria libre de Shangri-La. Ay, esa cosa y nada. 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
0: 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Buen día, Angeluno Mario, te coyo, la novedad mina,
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0: Producto de la zona.
5: Sí, ya ese producto hoy.
0: Qué bien, Mario. Ambos para el kilo, gina la gente abatido, Mario.
5: 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Los
0: mentimientos. ¿Y Pirejina exclusivo para los pollitos allá?
5: Sí, está pollito,
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5: bueno.
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5: Sí.
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0: Va, te coyo ese va, la novedad es una feria libre.
5: Tranquilo, ya, siempre la gente opa, a dos yomba, a buen día, no se ya no invité para ver, ¿no?
0: Es la dos partes. Pero cuida que nadie puede ir bien de su página.
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5: Así es, ajá. Está en la productora de ofertas. A los míos, a mi hijo, si te hizo un poquito, ya él le chida, mira, era la oferta. 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
0: A partir de 3.000.
5: A 4.000, ambas, la. Yo tiro por entonces. Hoy la oferta ya ayuda en el mundo, a ver, sobre perfectos socorros. Y
0: estrella de esta mañana. Exactamente. Jamás te cogen a la gente de Cabara Cambú, don Pablo. Hoy llegué una página para mí y en falta sin haber producto.
5: O sea,
0: y
5: nieta, mantejo así lo que me ha dicho, que es la historia de
6: Ignacia.
5: Hago
6: Y conocido, ¿verdad? No, yo, yo soy tía de Pama y lo hice así. Entonces, ya dejó a su nieta, manteo, dejó a su nieta, ya de copo te llena por mi tía.
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0: 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Así es. Entonces, hoy en Ginape tenía ambiente festivo en la Feria Libre porque.
6: No.
0: Oye, uy, capaz está la cliente, Oye, en Botapá, yo voy a la cliente, Ginaya.
6: Expecté la producto a la cliente, ahí yo voy a la mamá, entonces, tocó a ver, aquí encuentro el negocio de amigos, de parientes, de vecinos, de productores, de YouTube, a ver, mi lugar. Especial para mi noña, ella me ha gustado, me ha mañado controlado, y está, voy a pedir yo guata, me ha rajado tanteado, y está, queda la situación.
0: El próximo sábado, pues yo voy y me gusta.
6: Sí, señor, pues sí, que ahorita. Oye, te voy a dejar, luego, majela, y también mucha.
0: Oye, este más sanguinuja, pese a ya ñane, tú imaginas mi ñane, Anguirucuea, mi ñape, barrio periférico, jale, ginao ñembo ya jango a la Feria Libre, porque es esta la producto pona, jala y pona, vea la virumbo, estere ya, güera, hasta este imba.
6: Esta y te imba, hasta este, porque es importante la producto a ñene, duda, porque son productos de las tomas, el guapo es la cliente, pero ya. Así es, saludos a ustedes, a los oyentes, a ñacna, y siempre. Y han de apoyar a Don Jorge Gómez, a Estraillo y Curia, y siempre va a apoyarlo a su sistema productor de Feria Libre. A mí hay un horario, una hora gratuitamente, sin ningún costo allá. Entonces, gracias a Don Jorge y a todos los oyentes que le han de apoyar y juega muy bien, con sabe, pero este a mí, oye, mueve y los clientes, cura 100% siempre en el día. Saludos a ustedes, próximamente ya, ni mi guita mañana en día, radio de Don Jorge.
0: Sí, señor, Nendú, Mavila, oyente, que era.
7: A ver, Rosalina, que está ahí, ahí, Nendú, ahí, sí.
0: Como dos de Ibeza, Rosalina, ahí, al lado, ahí.
6: Está, yo sé. Ajo, hasta allá de eso,
0: ¿eh? Es decir, mande más, porque ya un montón más, ahí.
6: Oye, pe.
0: Aguillén de ese, Guirú.
6: Chao, chao.
0: Chao, chao. Enséñeme en contacto de la Feria Libre con el amigo Pablo González, este productor de las ferias Añan de Guirú, Mario Guillén. Otro productor, un barete ahí, oye, en la Feria Libre. Hola, buen día.
8: Buen día.
0: ¿Vale,
8: a participar en el sorteo?
0: ¿De León de apellido?
8: Cintia Núñez.
0: ¿Cintia Núñez?
8: Sí, señor.
0: Ya está, ya. Ya, ¿tú por la Jero Salina?
9: Para todos los amigos que gusta de la jineteada de mi país.

Peseña, tú vas a ir a pura jirolipona. Cuando estamos ya con las 6:48 minutos mañana en el estado de Paraguay. Allá le co 20 participantes de los salinos. Ya sortean la cosa, pillé queja. Vamos a ver, un poco de. De uno. El STI número de hasta 20 de los salinos. Número 3. Número 3, a ver, o corresponde Vitalina Ovelar. Piajina Ñaneanguirú, Pavito S. Pues mira, vamos a ver, amigo Luis Ovelar. C. 8:30, más tardar, la imagen feria libre. 8:30, 9. Más tardar, ya te cuesta retirarla en el premio. Feria libre y en Boyá de Porandú, Pablo González, un regata de la canasta de verdura. El amigo Luis Ovelar y Pop. Va a seguir de circo sábado. Pon este, vete. Apechamos a ver la de sorteo de agua. Próximo sábado, ya continúa, llegué la ñan de sorteo allá. Ya le co 11 minutos de momento de tiempo. Se mandó a hacer a todos los productores allá. Ya aprovechan una oportunidad por este ya le co, cuál es la lluvia. O que pone a de ñañemit. Porque cuando llegó ahí la oscuridad, te vas a no pedir. Ojalá vaya la oscuridad ñan de allá, pero la media de agosto va a meter menos que 6. 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
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Ojalá y tu yango, ojalá te cojí color abahí, color opaco, y no, pues ya le pillamos, imagina que no, es un producto nuevo. Y fácil con la, le pillar la. Ya con la técnica a cosas ve allá a la productora tú has ido hablando pillejo porque con papo ese ve allá ha o invite un día mi opción allá la niña mi tengo con esa cosa la con tiempo se dije ya vino hina la niña ahora ya cuida a niña o oye propaganda de ir las enfermedades a la plaga solamente vea por qué porque os favorece o reproducir en la plaga porque es un ambiente óptimo. 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Entonces, acá tranquilamente, oye, criar, ya de guija. Una vez que oye, criar, ya es difícil de combatir. O sea, que esta vez, más llegó la niña a combatir, jala, ya preveron, acá tengo, y tú, ahí ya, ahí ya, cuñe. Jacón, ahí estamos ya con las 6:55 minutos, ya en esta Paraguay, ¿ves? 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Ha esa cosa es una jefe tenía pollo pumarete a todos los amigos, compañeros de feria libre y a la botella este día ya de barrio pe ya de zona pe. Ha por qué no decir coño de departamento de Amambay tu chaco ya debe allá. Tomás eso que te pollo pumarete a través de la programación de Oasis Rural. Allá. A próximo sábado, si Dios y la Virgen permite, y me llega un día de escuela, ya en Yohendu llega a través de la 94.3.

0: 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La hora exacta.
1: Son las 7 de la mañana, un minuto.
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1: ¿Cómo están mis amigos? Cuando Jesús enseñó a sus discípulos la oración que se inicia con la frase «Padre nuestro que estás en los cielos», en uno de sus párrafos dice «Y no nos metas en tentación, mas líbranos del mal». Por la debilidad que caracteriza a todo ser humano, sería bueno que diariamente todos comenzáramos orando de esta forma. No nos metas en tentación, mas líbranos del mal. Orar a Dios después de haber caído en la tentación casi no tiene sentido. Es como dijera el sabio Salomón en su escrito de Eclesiastés: si muerde la serpiente antes de ser encantada, de nada sirve el encantador. En cierta ocasión tuve la oportunidad de hablar con una mujer que a pesar de su juventud ya tenía la experiencia de alguien mucho mayor. Debido a ello, en varias ocasiones había llegado al embarazo, y todas ellas interrumpidas antes de tiempo. Nunca se imaginó que aquello le podía afectar más adelante. Cuando el tiempo transcurrió, ella tomó la decisión de cambiar de vida. Tuvo ganas de formar un hogar, encontró un hombre que la propuso matrimonio, preparó su ajuar, llegó hasta el altar con evidente signo de felicidad, amaba al hombre que estaba a su lado, y como toda esposa quería tener un hijo con el compañero de su vida. Pero he aquí que no podía retener nada de lo que se fecundaba en ella. Sus órganos internos llevaban la marca de todas aquellas interrupciones que ella había provocado en su juventud. Cuando Jesús enseñó a los suyos a orar, les dijo: pidan al Padre que los libre de tentación. Pero debemos pedir antes que el pecado deje las secuelas en la vida. De allí la importancia del consejo del sabio Salomón: acuérdate de tu Creador en los días de tu juventud, antes que vengan los días malos. Amable escucha, te invito a responder a este llamado del sabio Salomón. Acuérdate. Acuérdate de Dios. Abre las puertas de tu corazón para recibirlo allí, con Él en tu vida. No solo te será más fácil resistir a la tentación, sino que también tendrás la vida eterna. Él dijo: el que cree en mí, aunque esté muerto, vivirá. Caminemos este día tomados de la mano de Dios.
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11: ¡Qué irónica la vida! ¡Qué irónica la vida, ¿no? Hoy estás vivo y nadie está a tu lado. Y si mañana mueres, muchos quieren estar contigo y te extrañan. Hoy vives y nadie te da un abrazo. Y si mañana mueres, nadie querrá soltarte. Hoy estás vivo y nadie te regala una rosa. Y si mañana mueres, te regalan ramos y coronas de flores. Hoy nadie le toma en cuenta. Pero si mañana mueres, serás popular por varios días, colocando fotos de ti, diciéndote lo especial que eres y lo mucho que te querían. ¿Y cómo podrían vivir sin ti, obviamente? Hoy estás vivo y todos te hacen llorar, te hacen sufrir. Pero si mañana mueres, todos llorarán por ti y sufrirán por ti. Por eso, valora lo que tienes. Ahora es el momento. Valora lo que tienes y a los que tienes a tu alrededor. Antes que sea tarde, no dejes escapar nunca una sonrisa, un abrazo, un beso, un te quiero, un perdón, un lo siento. La oportunidad es hoy, señores, y el tiempo no tiene piedad de nosotros. Sepamos aprovecharlo. Que no se nos lleve lo mejor de nosotros, ni lo mejor que tengamos. Que no lamentemos el mañana ni la muerte, lo que no pudimos hacer en su tiempo. Que tengan un buen día, señoras y señores. Que sepan vivir este día con alegría, que sepan vivir este día con ganas, con energía, con mente positiva, por sobre todas las cosas, mente positiva. Y que intenten ser felices este día es lo más importante. En este mundo venimos para ser felices. Algunos los logran, otros lo intentan, y otros pierden el tiempo en otra cosa y no lo logran. Que comiencen bien, señoras y señores.
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0: Buenos días, muy buenos días. Ay, todo con eco luego y amanecimos, mira un poco, che. Buen día a todos, ¿cómo están? Un saludo cordial. Estamos a través de Radio Asis 94.3, iniciando nuestro trabajo en el día de hoy, la edición sabatina del Centro de Noticias. Y estamos muy contentos por compartir de vuelta con ustedes en la mañana. Un saludo muy especial entonces a cada uno, esperando de que hayan amanecido todo bien, bendecidos, como se dice, ¿verdad? Entonces nosotros ya nos ponemos por acá las pilas para acompañarles hasta las 10 de la mañana en el día de hoy. Gracias al Todopoderoso, nos regala un nuevo día. Terminó la neblina, parece, ¿verdad? Cuando vos viniste, seguro que había todavía, ¿verdad, Rosa? ¿O qué tal? ¿Ya no? ¿Se despejó? Anoche luego empezó a despejarse ya, ¿verdad? Pero durante la jornada estaba muy difícil transitar por las calles y por las rutas, ni qué decir, ¿verdad? Con esa neblina tan cerrada que teníamos en la terraza del país, que es algo característico de Pedro Juan Caballero. Tenemos que ser agradecidos igual nomás, ¿verdad? Porque hace parte y es la diosa natura. Va, ella ya pota, lleva. El agradecimiento entonces al Creador. Estamos cerrando la semana por todas las bendiciones recibidas, por todos los logros que pudimos alcanzar durante la semana y por aquellas cosas que el Señor prepara para nosotros en este día. Nos ponemos en sus manos entonces, sabemos de que vamos a contar con su bendición, con su protección. Rosalino Barreto está en puesta al aire. ¿Cómo estás, Barreto? Buenos días.
1: Buenos días.
0: Mate copas y nada, Rosalino.
2: Tranquilo, ya.
0: Este de allá el 8 Yelma lleva. 8 de agosto.
3: Ya, jare, y Yelma.
0: Año 2026. Mate copas y nada. La estirpe coopera cuera este día y coena. Allá el 1 Yembo saco y cueje grupo cuerare. O va a chico. Oño organizás y coena para el cotejo de la fecha. Hoy pues juega. Pero no añadiendo y este allá la fecha. La año pasado Guareyan va a Jerusalén. Dañas en doyete. En la primera en la apertura tampoco no fue así demasiado, ¿verdad? A Malicia y Kangue Paite ahí, güey. Parece que sí. En la coordinación está Miller Cabrera. Saludos para todos los que van a estar con nosotros en este día sábado. Habilitamos nosotros el 0974-943-943, el 0971-629-655 para que puedan contactar aquí en la radio. Y a los anunciantes, el deseo de un sábado de mucha venta. Eso es lo que les deseamos, que les vaya todo bien, todo eso que prepararon durante la semana, las inversiones que hicieron durante estos días, ¿verdad?, pueda tener lógicamente resultado positivo para cada uno de ustedes. Y gracias por acompañarnos, apoyándonos en las propuestas de la 94.3. Bien, para hoy tenemos a las 16 horas ya una invitación. Aviso parroquial, Lina Pedro Rosalín. Aviso parroquial antes que nada, porque hay novedades, muchas cosas surgieron en la víspera, ¿verdad? Pero Pea, antes que Xerezaray, aviso parroquial, entonces hoy tenemos misa, celebración eucarística en la comunidad Virgen de Caacupé, que hace parte de la parroquia San Gerardo, hoy sábado a partir de las 16 horas entonces en la capilla Virgen de Caacupé tenemos celebración eucarística y forma parte de la misión que se está haciendo en la comunidad porque estamos con la visita del santo patrono. San Gerardo está por la comunidad y esta tarde entonces la celebración eucarística y viene a formar parte de la misión que también le corresponde al grupo de catequesis, ¿verdad? A la gente que hoy en día está en la catequesis, los catequistas y también los niños, los jóvenes se están preparando para la misión de esta tarde. Entonces, la invitación ya está hecha para toda la comunidad, Santa Misa. Anoche también se llevó a cabo, se ofició una Santa Misa en el barrio, en la residencia del señor Javier, que forma parte también de la comunidad. Entonces, todos estos días hasta el miércoles, en plena misión, San Gerardo, entonces, en la comunidad Virgen de Cacupé. Hoy a las 16 horas, celebración eucarística en la capilla. Y otro aviso muy importante también, que forma parte de los avisos parroquiales, es que hoy tenemos el sorteo del bingo, del gran bingo alfonsino, Vicaría San Alfonso. Para hoy se prepara a partir de las 19 horas y va a ser como una especie de San Juan Paja. Entonces ya la gente sabe, más de 40 premios. Hay todavía cartones disponibles para aquellos quienes no adquirieron. Y que a tu ya o tanteas y ayer, Rosalina, la hay suerte. A ver, ayer. De repente.
2: Hay que tantear.
0: Sí, de repente. Y pues ambas deben tener premios, ayer. Entonces pueden acercarse hasta la secretaría de la Vicaría San Alfonso. Y también se puede comprar con los coordinadores, los que están habilitados para la venta, ¿sí? Hoy a partir de las 19 horas con una cantina bien surtidita también para que se pueda apoyar a la vicaría. Ahí vamos cerrando la fiesta patronal de San Alfonso, porque Upeo Aputá curí pendiente, Ñañe Curipa y Emilio en día, y Curiñande que el 8, oye, ya potar la San Juan Paján, la bingo, gran bingo alfonsino, a Upepe y Catuán Huayá. A ver, y la comunidad o apoya a mí la vicaría, ¿verdad? Porque Daipórico y la Yeureína Rosalino, Daipori la gratis, nada pagar, estamba, ya pagas nada.
3: Daipori Yeure, no,
0: Daipori Yeure. Internet, un mía con dañan de nada, un mi material escuela, ñeco te beba, para la oficina, dañan de nada, no, ya veía, ¿ya? Entonces, le decimos a la gente que hoy podemos adquirir todavía y así apoyar a nuestra comunidad. Mirante, ya voy a ver cómo estoy comunidad ayer. Vos, por ejemplo, formás parte de San Francisco, ¿verdad? A la pinta, pues yo, vos apoyo ir delante de comunidad. Espíritu Santo, San Francisco y acá San Alfonso, porque también pasa prácticamente toda la mañana siesta aquí en la radio. Entonces, vos apoyo ir a la comunidad. Sí. Hay que apoyar a la parroquia, independientemente de la jurisdicción, tenemos que estar siempre apoyando, porque hay que siempre buscar hacer el bien común, ¿verdad? El bien en la comunidad. Bien, Pepo Pala, aviso parroquial, Sharon Wara. Oinamos otro, otra cosa, a comunidad Nuestra Señora de la Asunción está también ya en pleno preparativo para la fiesta patronal, porque Nuestra Señora de la Asunción vamos a recordar el 15, ¿verdad? El 15 de agosto. Y allí entonces también vamos a invitarles ya a la gente para que puedan participar. Forma parte de Santa Librada, Nuestra Señora de la Asunción, una de las comunidades. Y por ahí se están preparando a full también para celebrar el Día de la Santa Patrona. Bueno, Jaupeño y Baicoina. Baicola Uta y Naupiridina Rosalina, donde de juicio ese oína. Ya por andando está Tony, ve porque Tony juicio ese oína. Juan, ahí te venda topa y la ches. ¿Qué la Tony? ¿Cómo estás? Buen día.
4: Buen día. Buen día para ustedes también, la buen día. Gracias al Todopoderoso ya. Estamos para arrancar también nuestra jornada. Un sábado espectacular, ya salió el sol, clima perfecto. Hoy juega el gallo.
0: Hoy juega el gallo.
4: ¿Qué quiere más?
0: Y nadie casi está con la onda de las estirpes. Dije, va, eco y cocho y fuera, dije.
4: Y.
0: O quieren invite.
4: Y la Olimpiada.
0: Te acuerdas al otro día, Tony.
4: ¿Eh?
0: Te acuerdas al otro día.
4: ¿Qué digo?
0: En el primer día, cuando están como para recibir el cotejo, qué sé yo, toda una onda. Al siguiente día, después de perder. El gallo norteño le puede dar el picotazo hoy acá y entonces mañana va a amanecer así. ¿Verdad?
4: Y hace un buen tiempo que el 2 de mayo, o sea que Olimpia no le puede ganar al 2 de mayo en su cancha. Desde que subió de vuelta en esta oportunidad a la primera edición, no le pudo ganar acá.
0: No le pudo. Okay. Y entonces, Pecha Vigina. Con razón que no hay tanto barullo, no, había sido.
4: Por qué barullo, sino.
0: ¿Te acordás cuando venían los primeros tiempos?
4: No,
0: acuérdate más hoy allá.
4: La estirpe coopera.
0: Con la onda de la estirpe, Jaupey. Agua pipaite. Bueno, saludo entonces, porque hoy le vamos a ver seguramente algunos olimpistas vestidos con la camiseta de 2 de mayo, ¿verdad? Sí, porque ojo, y pipecha y que la cancha, ¿verdad? Pero cambian su casaca, ¿verdad?
2: Son localistas,
0: sí. Hoy la hay fanático, ajá, no entendía la ayer. No entendía de fútbol y ni que vende pues sí. Bueno, miro la hora acá, hay 7:32 ya. No encontré hasta hoy el escrito que me entregaron. Eso es lo que te estaba diciendo, Tony. El escrito ese de los nombres de la cumpleañera ahí de General Jenner. Lo que es la juicio allá. Estos días me equivoqué de fecha también. Vine a empezar acá el programa, dije que era tal fecha. O pedí a Rosalino Estellango, tal fecha, imagínate. Después, en el mismo día, pensé que era viernes, parece, Rosalino, y saqué la basura antes del día. Jueves ya no es mala. Allá por la Ibaía, porque oñe mozarambi para la basura, otro hombre a tepa. Otro pagar la pato. Chela ya por la Ibaía, otro homo potimba. Ahí mandé. Y no encontré el escrito hasta hoy, no encontré. Menos mal que me recordé de la cumpleañera, el nombre de la cumpleañera, pero no encontré, sinceramente. Malicia ya. O falta mañana de la suplemento y nada para el juicio, ¿verdad, Rosalina?
5: Erema.
0: Ayer tuvimos informaciones, lógicamente se reportaba a la siesta, un poquito antes del mediodía habrá sido, se reportaba una persecución en el microcentro de la ciudad. Asaltaron. Los delincuentes cometieron su fechoría hacia el sector del Brasil, porque Pepe con línea internacional, hacia el otro lado, como se dice, hacia el Brasil hubo un hecho de robo agravado. Y por aquí pasaron, como se dice, los malvivientes, ¿verdad? Y hubo una persecución por parte de la policía del Brasil. Ingresaron ahí, Saida Frenchy, brasilero, ¿cuera? Los policías del Brasil cuando le estaban persiguiendo a los muchachos, dieron aviso, alertaron enseguida a la Policía Nacional, que también se puso las pilas. Una de las patrulleras de la Comisaría Segunda estaba luego por el sector de la línea internacional y se le pudo atrapar al
4: Jefferson, alias Yapa.
0: Y después tuvimos también.
4: Siempre ya era Mondaja paraguayo, luego Franco Nico, Mondaja brasilero, mira.
0: Y brasilero. Un conocido lo había. Pero es ya conocido, porque este ya fue.
4: España antecedente.
0: Sí. Este ya fue también, creo que, reducido hacia el sector de la línea. Sí, es el mismo, ¿verdad? Ayer ustedes hablaron con él. Y después tuvimos también casos de hurto de motocicletas, aquí a nivel ya local, en Pedro Juan, ¿verdad? Se recuperó

0: Ayer ustedes hablaron con él. Y después tuvimos también casos de hurto de motocicletas, aquí a nivel ya local, en Pedro Juan, ¿verdad? Se recuperó, se pusieron las pilas y se recuperó, se recuperaron, digo bien, dos biciclos en la víspera. Y bien, ¿verdad? Porque en Daigusto ya perdés en el año de moto. Existe de repente el hecho, hay una reacción rápida. Es importante también siempre que las víctimas puedan comunicar pronto. Porque a veces algunos, oh, rarireos o ahí allá. No pillá y algunos no denuncia yo ya veía.
1: No recoy denunciarla. Recuperados.
0: Algunos ahí. Ahora tú.
1: Y por ahí la denuncia.
0: Ahora tú yo guajas ni documento.
1: No, pues otra cosa. No, pues
0: otro tema más bien.
1: Y ayer también de tarde, para ya que hacemos un recuento, nos va a contar más Jorge Rivas. Allanaron una farmacia en el nuevo shopping.
0: Sí.
1: Después de 36 horas, va a picar esto para ver la evidencia. Mapi con nena anota. ¿Quién te va a estar esperando?
0: Sí, era en prosecución si ya estaban con eso, ¿verdad?
1: Si ellos no manejaban y allí mismo ellos tenían que ir a Tomongorama, Pepe Jicuegina, Pepe, mientras que hoy la resolución, en la orden. ¿Cómo estás, Jorge? Buen día. 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
2: Buen día, Tony. Buen día, Marcia. Buen día a todos los compañeros, a la audiencia. Así mismo, se realizó ayer el allanamiento en horas de la tarde en la farmacéutica Sara, que es propiedad de uno de los detenidos en el laboratorio justamente el clandestino que se realizó el pasado jueves. El local se trata de la propiedad de Juan Paulo Moura Neves. Este es el dueño y también es el dueño de la casa, o sea que es el encargado de la casa que se allanó. Ayer llegaron los agentes del departamento contra el delito de económicos y procedieron a la incautación de varios medicamentos con las características que fueron hallados en el laboratorio. Ya en la orden habían solicitado el pasado jueves para allanar el local, pero sin embargo solamente se le concedió el día de ayer, justamente al filo del mediodía, en la cual ya posteriormente fueron a realizar el procedimiento. Estuvo en el allanamiento el subcomisario Marcelo Ojeda, él es del Departamento de Delitos Económicos, y también habló con nosotros la agente fiscal Katia Huemula, quien también ya realizó la imputación correspondiente contra las tres personas que habían sido detenidas en aquel allanamiento.
1: Vamos a escuchar.

0: el lugar donde es refrigeración, el piso donde estamos haciendo, y ya queda más claro con el Ministerio de Salud.
1: Hasta ahora, ¿qué cantidad de, principalmente esos fármacos a base de tiocepatida ya se incautó, incluyendo el procedimiento de ayer?
0: Y la cantidad exacta con esto no tenemos todavía. Sí, es una buena, muy grande cantidad.
1: Y en términos económicos, ¿de qué cantidad estaríamos hablando? ¿Importante? ¿Es mucha? ¿Poca?
0: Es muy, muy importante. Está variando el precio en el mercado, pero por la cantidad que se hace en todo, creemos que es algo que da un poco la parte económica del mercado.
2: ¿Dónde se guardan las evidencias, su comisario?
0: Las evidencias están todas en el Ministerio.
3: De lo que se pudo incautar ayer, ¿qué se presume? ¿Cambiaban nada más los rótulos o se llegaba a modificar el componente de los medicamentos? ¿Qué se pudo ya detectar algo?
0: Estamos ya solamente esperando el informe técnico de la DINAGISA para determinar la pureza de los medicamentos o los productos que estuvieron utilizando. A simple vista se nota que estuvieron manipulando estos medicamentos para obtener mayor volumen o para comercializarlos.
1: Desde Asunción se quejaban por las horas transcurridas para realizar este allanamiento. Se esperaba la orden de un juez. ¿Hay alguna opinión?

0: de su parte como agente policial y como investigador del caso?
1: Particularmente no tengo una opinión. Hecha cuestiones del juzgado, con el Ministerio Público estamos trabajando a la par, solicitamos todo lo que correspondía, ya dependemos del tiempo del jugador.
2: Dime, buenas tardes. Siguiendo con la investigación iniciada en el día de ayer, circunstancia en que hemos hallado un laboratorio clandestino donde se estarían produciendo sustancias como tricepatida y también retratutida. Entonces procedimos a allanar este lugar que pertenecería al propietario de la vivienda allanada y efectivamente hemos hallado varios lotes de este medicamento de diferentes marcas, de diferentes laboratorios. A los efectos de constatar si dichas sustancias fueron alteradas o son falsificadas, procedimos a incautarlas dejando muestras para el sometimiento al laboratorio para una pericia correspondiente.
3: Bueno, en este caso también, doctora, los tres aprehendidos ya fueron imputados.
2: Sí, los mismos se encuentran imputados por la comercialización de medicamentos no autorizados, como así también comercialización de medicamentos no autorizados.
3: ¿Se pudo encontrar el propietario de esta farmacia aquí, doctora?
2: Y el propietario es el que está justamente en este momento aprehendido.
3: Uno de ellos.
0: Y aparte de los tres aprehendidos ayer, ¿hay más personas que estarían involucradas en la investigación?
2: Contamos con tres personas involucradas.
0: ¿Al imputar qué medida cautelar se solicitó al juzgado?
2: Sí, hemos solicitado la aplicación de la prisión preventiva al juez, habida cuenta de que es un hecho bastante grave que atenta contra la salud y de una manera general, ¿verdad? Que podría extenderse a todo el país y a Brasil.
4: ¿Los siguientes pasos a seguir con relación especialmente al local?
2: Vamos a estar solicitando la intervención de la DINAVISA, ¿verdad? Quien finalmente nos va a otorgar datos importantes sobre estos medicamentos y posteriormente resolver algo al respecto.
5: Ahí está lo manifestado por la agente fiscal, la abogada Katy Gomura. También hablaba el subcomisario Marcelo Ojeda, del Departamento de Contradelitos Económicos y Financieros de la Policía Nacional. Reiteramos que estas personas ya fueron imputadas por el Ministerio Público, el caso de Marcos Antonio Teixeira Furtado, también el caso de João Paulo Moura Neves, quien es el propietario de la farmacia, así como también el propietario de la casa allanada, están como encargado de esa casa que es alquilada, y Juan Martínez Obando, quien es el ciudadano paraguayo. Los tres ya se encuentran imputados por la fiscalía.
6: Bien, después de, 24 horas, casi 40 horas.
7: Casi 40, ¿verdad? 36 llegaron más o menos.
5: Sí, porque a las 6 de la mañana, según el informe, indicaba el allanamiento en la residencia del pasado jueves.
6: ¿Y se le dio suficiente tiempo para que puedan también sacar muchas cosas de ahí? Me hace recordar de aquel procedimiento que se había hecho hacia la capital, Departamento Central, y que el titular de la SENAT había solicitado al Ministerio Público una orden de allanamiento para que, le dijo a la agente fiscal para que pida una orden de allanamiento al juzgado para ir en prosecución ya otro procedimiento que se estaba haciendo en otro punto del Departamento Central, y nunca salió esa orden. Y supuestamente ahí había muchas cosas que podían evidenciar, lógicamente, lo que se estaba investigando, ¿verdad? Lo que tenían como informe. Me hace recordar de ese procedimiento. Se podía haber solicitado, la agente fiscal podía haber solicitado inmediatamente, el juez se iba al lugar para brindar la garantía correspondiente al procedimiento, ¿verdad? Para no pasar por ese proceso de solicitar la orden, enviar y qué sé yo, y después recibir otra vez. Entonces, para agilizar, era una cuestión muy práctica, ¿verdad? para que se pueda al mismo tiempo inclusive llegar al otro lugar, ¿verdad? Así es cuando a veces no entendemos qué es lo que pretende nuestra justicia, si realmente queremos llegar o estamos haciendo esto y mientras tanto le estamos dando tiempo para que puedan esfumarse de ahí y sacar todo lo que le pueda comprometer, ¿verdad? Mm. A lo mejor había mucho más cosas que podían incautar, ¿verdad? En ese mismo momento, si es que se hacía, pero esas son las cosas que no entendemos muchas veces, porque cuando nos enseñan allí, de repente le decimos cómo se puede proceder, cuál es el protocolo a seguir, ¿verdad? Diga, tú condeme tiempo la va a ir a pojar, ¿verdad? Tengo que ganar a tiempo, Gina. Tengo que ganar claro, a su escuela, Gina. ¿Ya?
7: Claro que sí.
6: Porque si no, cada escuela siempre se está con la suya. Oña adelanta pata, ña andereje. Si nosotros mismos le estamos permitiendo, ¿verdad? Entonces esas cosas es lo que uno no entiende. Y a veces le cuestionamos a los fiscales y nos dicen que ellos tienen su forma de hacer la investigación. Y nosotros no somos nadie para inmiscuirnos en el trabajo de ellos, ¿verdad? Hay algunos a la defensiva y ustedes pues ya no quieren
7: ni... Sí, pero ni, no, si no está bien, ni, tenemos que decir...
6: Ni, no quieren ni hablar con nosotros después, ¿verdad? O Cairo Págico ahí ayer. Y si se empezó tempranito ese día, ¿por qué no se hizo ya en el mismo día, en la misma hora inclusive? Se tenía que haber allanado ese lugar. Pero ahí una tarde piancho mañana, ayer. Pero bueno, bien, Jorge, gracias por...
7: El trabajo.
6: Por el trabajo, porque después de la... De la facu, ¿verdad? Sí, sí. Tuviste que llegar por ahí. Antes no pudiste por el... Por el examen. Muy bien. Por ahí. ¿Hay algo? Gracias, Mario. Jorge. Muchas gracias.
7: Gracias, gracias,
6: gracias. Urba Inmobiliaria. Y tenemos que irnos a la pausa ahora.
7: Sí, señora.
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4: 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La hora exacta.
5: Son las 8 de la mañana.
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0: Bueno, seguimos, son las 8:01, señora Marcia, y es tiempo ya de escuchar promociones de los sábados.
1: Lo esperado.
0: Lo esperado. 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Ya está el compañero Marciano Candia, alias Tío Rico. ¿Cómo está, Tío Rico? Buen día.
1: A la pinta. ¿Eh? A la pinta. ¿Versa?
0: Va, vea.
2: Yo rico maero, me ayudó mi hijo, ahora de mañana hemos ido para Guayzón.
0: Jaro Salino, ¿ves? Algo usted te hizo la tío Rico. El cosete es la tío Rico. Erema, ella tío Rico. Debe hacer esta panda.
2: Ortega, sí. Cintia Marlene Ortega González, es el nombre completo de Cintia acá. O sea,
0: la Azucena. Algo Paraguay, Jensen,
2: de todos los sábados, nos decide con el cafecito.
0: Ah, qué bueno.
2: La deja ya la que lo estamos haciendo, o sea. De pie a tu sábado y no después del día, eso está súper. Bueno, ya estamos acá con ella para que nos dé las promociones aquí en el Motor Repuestos. Ya tiene todo retorno, ya les escuché. ¿Qué tal, Lucía? Buen día.
3: Buen día, Marciano, buen día, Marcia. 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Espero que sea un sábado bendecido.
1: Amén.
3: Y acá,
1: amén,
3: como siempre, con las promociones, ¿verdad?
0: Qué bueno. Y vamos a empezar. ¿De dónde comenzamos hoy? 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

0: Claro, sí.
1: Oyapogo, cabo, oyapogo. O
0: Cuando
1: cocinaje.
0: yo lo vi, se les pero llegó
1: Ah, es que siempre oyapogo la
0: allá
1: publicidad.
0: por pa, modo esperancita y se da ahí con las coacos y coacos, por mía.
2: Tenés también las cocinas, aquellas que son eléctricas, tanto
0: Esas son
2: como
0: muy
2: para gas, también la
0: prácticas.
2: cocinita, aquellas personalcitas.
0: Si peañan de salva y te, ¿sabes? Antes o pagas
2: Sí.
0: en de lo
2: O para
0: mitad.
2: la gama, la hora.
1: Va ahí, abuela. A cocinar ya, además de para la
0: Y
1: llegada.
0: mala
1: No, para
0: hora,
1: ese
0: ¿eh?
1: para otra hora, vete. Cocinar
0: Y
1: ya, además
0: puro, allá,
1: de.
0: entonces digo,
1: No,
0: patalla.
1: espérate. Y esa cocina salva, ¿cierto?
0: Salva,
1: Eso. Hay que
0: sí.
1: tener en la casa.
0: Y es muy práctica,
2: Claro
0: puedes
2: que sí.
0: llevar también donde te vas, ¿verdad?
1: A la pina.
0: Eso también es lo que es muy interesante que tiene, porque debe viajar a Guarajata, ¿allí?
2: Tenemos
0: Tranquilamente.
2: hornos, microondas, los ventiladores también, porque se va a venir el calor y hay que estar preparado, ¿verdad?
0: También, claro. Y
2: También.
0: cuanto antes se prepara, mejor, ¿verdad?
2: Sí, los aires portátiles también que seguimos teniendo, Marcia.
0: Ah, los aires portátiles,
1: Aire
0: es súper
1: portátil.
0: bueno, ¿sí?
1: ¿Será?
2: Sí.
0: A pegar con dedos,
2: Te
0: a
2: vas a ir a
0: Guarajá
2: la
0: también.
2: chacra o a algún lugar y vas a necesitar, ¿verdad?, de alguna ambientación así fresquita, vas a llevar ese.
0: O en
2: Súper
0: tu casa
2: práctico.
0: nomás, luego de repente vos estás en un ambiente, después necesitas ir a quedarte en el otro, Guarajá en 10, ¿allá?
2: Llevan tu palita y toma tu
0: Sí.
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0: La hora de hacer algo en la cocina, trae en la cocina, lavandería, peborajas lavandería, ¿allá?
2: Sí, tiene la ruedita ahí para girar
0: Sí.
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0: Muy práctico realmente.
1: Qué espectáculo. Ya le copa a ustedes, dos de Cintia.
2: Y acá necesito todo respuesto. Así que es como una infinidad de cosas. No sé de dónde
1: Shopping.
2: empezar.
1: Shopping a Alejandro y César.
2: Yo opina él.
1: Sí. Después, ¿qué más tenemos?
2: Así.
1: Seguimos.
2: Y para el Día del Niño, en esta semana, si viene el Día del Niño, tenemos
1: También.
2: juguetes, bicicletas. Hermosas las bicicletas.
0: O Guajembama.
2: Sí,
0: Hay
2: hay
0: que
2: que
0: comprar
2: comprar.
0: ya.
2: A los más
0: Sí.
2: chiquitos en la casa también se merecen, ¿verdad?
0: Sí, porque el próximo domingo vamos a celebrar el Día del Niño. Entonces ya
2: Vamos a
0: tenemos que
2: celebrar.
0: adelantarnos, ¿verdad?
2: Sí. Vamos a hacer un sorteo, Marcia, por el Día del Niño también. Siempre hacemos Día de la Madre, Día del
0: Sí.
2: Padre.
0: ¿Y
2: Y ahora le
0: ahora?
2: va a tocar a los más chiquitos de la
0: Ah,
2: casa.
0: qué bien, qué bien.
2: Vamos a hacer un sorteo. Dos sorteos vamos a hacer.
0: El próximo sábado, entonces, ¿verdad?
2: El próximo sábado.
0: Muy bien. Vamos a tener ya en cuenta eso entonces para que podamos anunciar durante la semana también, ¿eh?
2: Claro que sí. 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
0: Mira.
1: Ay, juez,
0: ¿Vos
1: pero.
0: escuchaste lo que dijo?
1: Cintia, ¿por qué
2: Sí,
1: me voy
2: porque
1: con
2: vos
1: tus
2: allá, ellos
1: congéneres?
2: no se pueden ver con escoba.
1: Hey.
2: More viajata, te dicen ellos.
1: Ah, ya. En ese
0: Amore
1: sentido.
0: viajata.
1: Amor, chiste.
0: Anishenen
2: El
0: de
2: móvil de la
0: Opeyaina.
2: rusa, le dicen algunos.
0: No.
1: Y ya, gente, yo con Cintia.
2: No,
0: No.
2: cierto, pues.
1: Va, hay que pesar.
0: Qué bárbaro. Es marcar que pega
1: Marca
0: Rosalina.
1: que vea Rosalino el móvil de
0: Escúchame.
1: la mujer.
2: El audio.
0: De
2: El
0: la.
2: móvil de las mujeres. De
1: De la.
0: bárbaro.
1: Chévere,
0: De hoy es copín de Yejemba. Ay, chico, pisa, sin ya. Qué
2: No, tengo
0: pucha.
2: una copija. Fuera con
0: Ah,
2: copiche.
0: pico.
2: De
0: Vos
2: Eremita. Ahora
0: entrar
2: yo voy a pisar ese pobre Yajema. Como
0: Ereminte.
2: paremotas.
0: Ereminte entonces de la
2: Hace la
0: radio.
2: bruja, guau.
3: ¡Tengo te bruja!
0: Ay, juez.
2: Hace la bruja y no. Te hago ya poca mi mamá de costado para
0: Ay, por
2: irte.
0: nada, ay, por nada.
1: Sí.
0: Claro
2: Con toda
0: que
2: la
0: sí.
2: alegría siempre.
0: Claro que sí. Eso pues le gusta a los varones, que las mujeres son las brujas, eso.
2: Las brujas.
0: Sí.
2: No, ellos tienen lo cada sobrenombre para cada mujer,
0: Y
2: ¿verdad?
0: principalmente las suegras.
2: Sí, ahí nos quedamos.
1: Ya hubo de caso, era ahí, será. ¿Por qué
0: Ah,
1: era así?
0: siempre con la suegra, man, te oigan ahí la.
1: Open la visuera.
0: Qué bárbaro.
1: Ah, las pintas será. Bueno, continuamos, Cintia. ¿Qué sector nos
0: Yo soy la
1: falta?
0: excepción.
2: Y
0: La
2: acá estoy
0: única
2: mirando a mi
0: suegra que no es
2: Marciano.
0: bruja.
2: Él está preguntando acá por los tipos de aceite. Parece que él está necesitando un aceite acá.
0: ¿Aceite para la motocicleta o para su automóvil?
2: Parece que sí. Para la moto, para tu automóvil, lo está preguntando acá Marciano. Ah, sí, está mirando los tipos de aceite que tenemos aquí.
0: Ah, ya. Muy bien. Y comentanos un poco hoy hasta qué hora van a estar, por favor.
2: Y hasta las 6:30, Marcia.
0: Hasta las 18:30.
2: Tiempo horario acorde al cliente, ¿verdad?
0: Sí, sí. Si hay gente, se la atiende hasta el último cliente, ¿verdad?
2: Claro que sí.
0: Muy bien. Si tenemos alguna consulta, queremos preguntar algo.
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0: Ahí está entonces. Le esperamos a la gente.
2: Marcia, tenemos un grupo también ahí abierto del WhatsApp de Bazar.
0: Sí.
2: En donde se alzan fotos, precios, para la gente que de repente no esté en ese grupo. Entonces me escribe y le agregamos.
0: Ahí está entonces. Se le agrega y ella conoce todas las novedades, ¿verdad?
2: Claro que sí.
0: Muy bien. ¿Hay algo más para que puedas comentar?
2: Y también sería pedirle a la gente que quiera trabajar. Estamos recibiendo currículum aquí para motorrepuesto.
0: Ah, mira.
2: De repente, si tienen alguna experiencia, entonces vamos a estar recibiendo los currículums.
0: Oportunidad de trabajo, entonces tenemos.
2: Oportunidad de trabajo siempre aquí.
1: Espectacular.
0: ¿Hay alguna sugerencia, digamos así, la edad de esas cosas o cómo están?
2: Y me importa con la edad, ¿verdad?
0: Un va poseyente, ¿eh?
2: Sí.
0: Porque pegaba en el tema y hoy gente va a posear ando por la edad y tiza antes la oye muy bella la el requisito sí. A partir de tantos años. Sin embargo, hay otros que quieren y otras que quieren trabajar pero no llegan a la edad. La va a posear entonces.
2: No es tanto. Por ejemplo, las ganas de trabajar, ¿verdad? Ya. Y emprender.
0: Y sí, ahí entonces oportunidad de trabajo. Puede llegar directamente a él.
2: Claro que sí. Acercan su currículum, ahí le hacemos la entrevista.
1: Qué bueno.
0: Muy bien.
1: Una vez, da trabajo también a otra gente, qué importante eso es. Bueno, ahora, hoy hasta qué hora, si puedes reiterar la audiencia, por favor.
2: Las 6:30, acorde a los clientes.
1: Muy bien, excelente. No sé
2: les espera la chipa, el café allí, la gaseosa media mañana, y a veces también la sopa.
1: Oye, ¿y sopa,
0: pio? ¿En dónde?
2: También, solemos tener la sopa.
0: ¿Pero ahí con va horas para
1: el 11? ¿Pero ahí con va horas? ¿Pero ahí con va horas?
2: La 11 por ahí.
1: La 11, pero ahora vamos a esta vez. Ya está, dice.
0: No, y con va horas para las otras.
1: Sopa, hora de.
0: Muy bien, entonces le deseamos mucha venta hoy, Cintia. Y
2: muchísimas gracias,
0: Marcia. Un excelente fin de semana.
2: Gracias por siempre estar ahí ustedes también. Para hacerle acercarnos a un mensaje, ¿verdad?, a todos los clientes y a la gente que nos escucha también.
0: Estamos para eso. Y ya esperamos luego. La gente ya sabe que sábado sí o sí vamos a estar a las 8. Fijo, muy hebreco.
2: Y el próximo sábado el sorteo para los más chiquitos.
0: Sí,
2: dos sorteos vamos a estar.
0: Dos premios entonces, ¿verdad?
2: Sí.
0: Dos premios. Mismo. Muy bien. Muchísimas gracias ya anticipadamente, ¿eh?
2: Gracias a ustedes y buen bendecido fin de semana.
0: Amén. Igualmente. Muchas gracias.
1: Muchas gracias.
3: Muy bien, ahí está entonces, aquí la promoción es aquí en AL Showroom.
0: Gracias, Marciano.
1: Gracias,
0: muchísimas
1: Marciano.
0: Gracias. Realmente muchísimas cosas.
1: Sí.
0: Impresionante. Espectacular. Pepe ya va
1: a ir a Pepe entonces se mandó a la primera bicicleta.
0: Bici.
1: Victoria Pepe y Pepe es Ayuba.
0: Ahí, mira.
1: Primera bicicleta.
0: Bici.
1: Pero hola, los Reyes, Andera. No, peña, y mato nicito de los Reyes.
0: Ah, pues, va ella, pota. Va ella, pota, así. Ojalá, no cógico y le regaló,
1: ¿eh? No, sí o sí, ¿eh?
0: Fijo, ¿cómo no? Y vea que Reyes Magos, ve sí o sí. Ahora mandan algo.
1: Después cubierta, cuando te falta cubierta directo. Porque vende mucho más barato que otra gente.
0: Sí.
1: Anda, y pues, ya, pues, a pie tú la vas a salvar, tú vente a la escuela efectiva, ya directo me vas a salvar.
0: Eso te digo yo hablan de.
1: Costillas hasta.
0: Jogger.
1: Jogger.
0: Bombilla.
1: Costeta de Seti Macane.
0: Jogger bombilla.
1: No, eso en serio. No, ego. Tú ya punk y viene.
0: Pero vos dijiste la vez pasada que a vos no te iba a quedar bien, ¿verdad, Rosa?
1: No, porque a veces gusta. Imagínate.
0: Cambiamos de opinión, amigo.
1: Y si antes, además que entiendes tú, ya que
0: Eñemo
1: Pendex. A la pinta de
0: Vea, llamamos a Rosalino. Pausa.
1: No. Vea, no. La pinta.
0: No quiere ver la Tony con su jogger.
1: Estoy dejando y te ha gustado González de Rojo. Rojo, miro visita sin diablo.
0: Su jogger bombilla.
1: Gustavo de
4: Rojo.
1: Hoy la promoción ya los oyes,
4: ya entregando a Yupe Busa.
1: A último tiempo de que yo voy a ir remerado porque después la jugué y ya, ya.
0: Parece que a él.
1: A Peco Rugby Plus.
0: Parece que a él le vino mal el cambio. ¿Mm? ¿Verdad? Le vino mal a él el cambio porque ahora tiene que mandar a hacer especial para su ropa.
1: Sí, ojalá, yo te di 10 tiñas.
0: Sí, acá bueno, nosotros le cuidábamos. ¿Verdad, Rosa? Acá la gente le cuidaba, él le decía, Gustavo, bájale la fruta. Así era.
1: Pero.
0: Algo, anga más, veando cuidado ella,
1: se llama. Pues ella, güey, ¿cuál es? Vas a cuidar.
3: Ay, Xinjiang,
0: No le cuidan más ahora a Gustavito y por eso está así.
1: Forzada,
0: Ubay, yo la cambio. Algunos puedo poner la cambio, pero otro puedo Ubay. Bueno, hablando, vamos a la pausa, vamos a vender, ¿verdad?
1: Sí, señora.
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0: Bien, estamos compartiendo un poco de música también en la mañana de hoy a través de Radio Oasis. Qué linda canción.
1: Realmente.
0: Que estábamos escuchando. El tema elegido acá por Rosalino Barreto para compartir con los oyentes. Parece que se relajaron, ¿verdad? Sí, de repente con estos temas.
2: Sí, señor.
0: Sí. Es un tema que es un tema clásico que escuchamos siempre en la ceremonia, especial de matrimonio, por ejemplo, en la iglesia, ¿verdad? Muchas veces ya en los locales donde hay también, digamos así, un compartir de las parejas que se casan y le invitan a sus amigos, parientes para compartir ese día, ¿verdad?
1: Sí.
0: Y generalmente cuando dicen uno al otro el sí, ¿verdad? Hasta mi final, ¿verdad?
3: Me encanta.
0: Ahí le escuchamos. Y parece que le estoy escuchando todo a Aline cantando. Hermosa.
1: Me encanta.
0: Aline, hermosa y hermosa voz, ¿verdad? Cantando esta canción, por ejemplo, ¿verdad? Parece que le veo toda a ella y la escucho. Y Adrián también. Haciendo dupla con ella y el amigo David Caramelo también.
4: A la pinta.
0: Le sale súper bien. Y a Milciades también. Espectacular le sale. Te cogen dupacho, bueno. Bueno, quiero decirle a la audiencia, acá le estaba comentando ya a Tony, pero vamos a socializar, como se dice. 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Hasta la audiencia te conta pay postamo. Aña por andumita. Va, espere. ¿Qué vos decís, Tony? ¿Van a querer o no van a querer?
1: Y hay que probar, hay que tantear, Rosalina.
0: Mikey. 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Para poder entregar algo a nuestros oyentes. 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Ya, bueno, diga tu maíz, ayer Rosalina, la. 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
0: 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Quedó la evidencia, Jasonia. Bien. Casi las 9 ya, casi las 9 de la mañana, y estábamos diciendo en el arranque de nuestra propuesta de hoy en el Centro de Noticias Especial que ayer se recuperaron motocicletas que fueron robadas en nuestra ciudad. Tuvimos casos de aprehensiones de personas, inclusive que ya contaban con órdenes de captura, y me decía Milner, más temprano, o ya rapaité segunda la informe policial, ella. Varios procedimientos efectuados por la comisaría segunda del barrio General Díaz, y estaba observando entre esas novedades la recuperación de motocicleta robada, incautación de evidencias relacionadas también al hecho y los presuntos autores. En el asentamiento San Miguel, a las 21 horas, se dio este hecho. Una de las novedades que surgía. A la tarde ya hablaron sobre el caso de la siesta, ¿verdad? Lo que se dio en Ponta Porá, y finalmente se logró también la captura de este yapa, ¿verdad?
1: Sí.
0: Tony. Pero aparte de ese caso, tuvimos otros más. Y como decía Miller, varios informes, reportes de parte de la comisaría segunda en el informe de la policía de Amambay en la jornada de hoy.
1: Sí.
0: Comisario principal Aníbal Franco, ¿cómo le va? Buenos días.
2: Sí, buenos días a usted y a su amable audiencia.
0: Bueno, estaba diciendo aquí en la radio, justamente mi compañero Miller señalaba, ya ahora paité segunda la informe policial, Jengo, comisario, varios procedimientos efectuados, resultados también bastante positivos, se dio en la víspera. ¿Podías, por favor, comentarnos?
2: Asimismo, el día de ayer tuvimos varios procedimientos e intervenciones policiales respecto a la detención de personas por posesión de orden de captura. Así también aprehensión de personas por persecución, hecho punible contra la propiedad, hurtos, y también recuperación de motocicletas que se habían hurtados y robados. De esa forma, entonces, ese procedimiento se ha realizado el día de ayer, primeramente la detención de personas por poseer orden de captura, quien tenía una cuenta pendiente con la justicia sobre falta del deber legal de alimenticia, y el otro sujeto que se había detenido es por robo agravado, que tiene también una cuenta pendiente con la justicia. Ya los dos personas se encuentran nuevamente en la comisaría segunda, ya a disposición del juzgado de la causa. Y a las 21 horas aproximadamente se realizó procedimiento respecto a la intervención sobre un caso de hurto de motocicleta. Así también de la misma, el mismo horario se ha producido también un hecho de robo de motocicleta. De la misma forma entonces se realizó este procedimiento, gracias a la rapidez de la Policía Nacional.

quien también posteriormente abandonó la motocicleta, pero a estos dos personas no pudimos más a aprehenderlo porque agarró la zona boscosa de nosotros, uh-huh, en el inmediación del batallón. Entonces se realizó ese procedimiento, la recuperación de dos motocicletas y la aprehensión de dos supuestos autores de hurto. Uh-huh.

0: Y se constató que tiene una denuncia sobre robo en el barrio Santa Teresa en el mes de febrero. De esa forma, entonces, se comunicó al Ministerio Público, a la fiscal Sandra Díaz, y se procedió a la incautación de esta misma motocicleta. Y en inmediaciones, donde ellos abandonaron la motocicleta del caso robado, también se encontró el aparato celular del supuesto autor y también la cédula de identidad del mismo. De esa forma, todo se ha recogido y se elaboró acta de procedimiento y se comunicó nuevamente al Ministerio Público. Son los procedimientos que se han realizado el día de ayer.
1: Comisario, en relación a ese, el primer caso se dio hacia el asentamiento 30 de enero, ¿verdad? Fue un poquito más temprano.
0: No, los dos.
1: ¿O los dos eran al mismo tiempo?
0: El mismo horario, el mismo procedimiento. Nada más ellos corrieron y se dispersaron, motivo por el cual la aprehensión es de distintos lugares.
1: Ya, ya. Y en el caso de uno de los hechos, digamos, lo que se dieron a la fuga, ingresaron hacia la zona boscosa ya del batallón.
0: Así mismo es que nosotros presumimos que son de la misma banda, que ellos salen en grupo, ¿verdad?, a dedicarse a realizar este hecho punible. Por decir, pues, según las informaciones que nosotros estamos manejando, primeramente ellos se estaban reuniendo en una casa precaria en ese mismo asentamiento. Y posteriormente ellos se hicieron la liga posiblemente y salieron en grupo a realizar el hecho punible, pero son de distintos lugares.
1: Ya, pero estarían, como se dice, craneando ahí en esa reunión, entonces, y de allí se dividen, por decirte, para sus trabajos, sus tareas.
0: Así mismo, ya que el clima también amenitan para ellos, sí. Entonces ellos salieron a realizar este hecho punible, y tenemos también la grabación del circuito cerrado que le comprometen a ellos sobre la imagen que hemos rescatado en el lugar del hecho.
1: Ya, ya. ¿Usted tendría a mano la identidad de esas personas? Inclusive dijiste que hay gente con captura, ¿verdad?
0: Asimismo, una de las personas aprehendidas inclusive tiene orden de captura, una cuenta pendiente todavía con la justicia. De esa forma comunicamos también al juzgado de la casa respecto a ese caso. Y este adolescente que estaba consigo también ya comunicamos también al juzgado del menor y a la defensoría del menor y a la fiscalía.
1: Ya, hay el caso que se dio, digamos así, del aprendido en 30 de enero, este tal Bolaños, ¿él ya cuenta con algún antecedente o no?
0: Ya cuenta con antecedentes, ya cuenta con antecedentes, y gracias también, ya dicho sea de paso, a la gente de 30 de enero, a la gente de bien, quienes apoyaron este trabajo, quienes nos colaboraron con nosotros y aplaudieron el trabajo nuestro, manifestaron también ellos que ya están cansados de este grupo de vandalismo, digamos, ¿verdad? Que estos grupos que se dedican a hurtar, robar motocicletas, de esa forma ellos con miedo no podían decir su nombre y tampoco no podían manifestarse ante la autoridad policial porque le tenía miedo a ellos y en ese momento apoyó mucho a la Policía Nacional para la aprehensión y la identificación de los supuestos autores que habían corrido nuevamente.
1: Sí, justamente este tal Erwin Bolaños, con él estaba el menor, ¿verdad?
0: Así mismo, con él estaba el menor.
1: Justamente la gente de 30 de enero compartía a través de algunos grupos que estaban muy contentos con el procedimiento porque inclusive ellos ya están en jaque. Hay mucha gente de bien en ese sector, pero también hay gente que duda, digamos así, le tiene miedo a su vecino, ¿verdad? Y justamente por ese motivo, por esa cuestión que señalabas, que tenían miedo a represalia, entonces se callaban nomás, pero ya estaban cansados, ya estaban muy preocupados, inclusive en Dicatubimán y Almacén, pero llegó, ¿sabes? Antes y cuando están todos reunidos, porque uno no sabe de repente qué van a salir a hacer. Esa era la expresión más o menos de la gente ahí del sector. No solamente 30 de enero, sino que está ahí San Miguel y la gente de Santa Ana también, comisario.
0: Asimismo, yo personalmente posteriormente le visité a cada uno en su domicilio, era para recabar datos, así también informaciones respecto a lo mismo, y me manifestaron así como usted está manifestando.

0: manifestando, ¿verdad?, carecidamente que ellos están contentos y están de acuerdo de apoyar, ¿verdad?, el trabajo policial, pero nada más con estaba con miedo que con de no comentar, porque esa gente, según ellos, es muy peligroso y ellos tienen hijos, familia que tiene que salir a ir a la escuela, al colegio, algunos se van en la moto y ellos mezquinan esos elementos de trabajo, ¿verdad? Motivo por el cual no quiere tener inconveniente con ese tipo de gente.
1: Así es. Sobre el otro caso, el que ya se dio en San Miguel, fue lo de la motocicleta desarmada, comisario.
0: Así mismo, en ese mismo barrio también, en el barrio San Miguel, también hemos encontrado esta motocicleta ya totalmente desarmada, inclusive las piezas ya totalmente vendidas posiblemente, o ya destinadas en otro lugar, y pero el chasis y la chapa que ha quedado en el lugar, ¿verdad? Y de esa forma entonces pudimos a verificar el número de chasis y efectivamente su esposa que tiene una denuncia por robo en el mes de febrero en el barrio Santa Teresa, donde fue víctima una señora.
1: Mira un poco, quedaron las evidencias más importantes, como se dice, ¿verdad?, para tratar de tener también más datos sobre el biciclo. En febrero entonces se había robado.
0: Asimismo, de esa forma nosotros ya ponemos todo el informe correspondiente al Ministerio Público y solicitamos también la captura de este supuesto autor que está prófugo.
1: Ese es el que está prófugo. Ya, y con esto también uno de repente va corroborando lo que la gente siempre dice. Algunos se van rápido, desarman, le ponen a otra motocicleta, cambian de pieza y negocian, ¿verdad? Negocian rápidamente. Podríamos hablar entonces que se está, como se dice, desbaratando una, digamos así, una banda que se dedica entonces al robo de motocicleta aquí en la ciudad y en diferentes jurisdicciones, comisario.
0: Asimismo, en diferentes jurisdicciones ellos cometen este hecho punible. El primer hecho que había ocurrido era el día de ayer, por decir, ¿verdad? Uno vienen acá sobre Teniente Herrero, casi grupa de tía, realiza el hecho de robo. Y el otro se va más hacia allá, ¿verdad? Hacia el barrio San Blas, entre San Gerardo, a realizar el hecho. Pero en el mismo momento, el mismo grupo, las que se dedican a realizar este hecho, y gracias a Dios, el procedimiento de ayer fue muy exitoso, digamos, ¿verdad?, de sacar de circulación a esta gente y los que están prófugos ya identificados y también las nóminas de los mismos ya a la justicia ordinaria para su captura posterior.
1: Muy bien, eso es lo que la gente espera siempre, comisario, el resultado, ¿verdad? Porque de repente los hechos se dan, pero esa intervención inmediata que se da al tener conocimiento de los hechos y se ponen todos, digamos así, las pilas, como se dice, ¿verdad?, para tratar de llegar a estos sujetos. Se genera la famosa persecución, algunos de repente se le atrapa, otros logran, pero después también caen. Y ese es el resultado que la gente necesita, eso es lo que espera siempre. Y antes cuando dijo yo, y ayer la ambaye ahí, pero hoy coramos, vaya y apota, ya huere con apetecín reacción para obtener un resultado, ¿verdad, Tony? Eso es lo que siempre se pide.
0: Así mismo, esa es nuestra misión, nuestro trabajo, y hacemos lo posible, ¿verdad?, para cumplir bien. Y también, si es que ocurre este tipo de hecho, después de identificar y poner a disposición la justicia. Así como usted está mencionando, ¿verdad?, nuestra tarea es preventiva y tenemos que tratar de no ocurrir el hecho, ¿verdad?, porque cuando ocurre un hecho, los trabajadores son los perjudicados y eso lamentamos mucho.
1: Sí, así es. Y bueno, empezaron luego a la siesta con este procedimiento del Brasil, ¿verdad? Ya con el hecho que se dio al otro lado, estaban cerca, por ahí me dijeron eso, que la patrullera de la segunda estaba justamente ahí hacia el microcentro de la ciudad. No sé si queda luego como una especie de guardia por ahí o cómo hacen, porque de repente no podemos tampoco contar estrategia de trabajo, ¿verdad? Pero estaban ahí. Y bien, porque se dio también la captura de ese sujeto.
0: Asimismo, también ese procedimiento es exitoso, que el hecho había ocurrido en Ponta Poná, ¿verdad? Que gracias a Dios, la coordinación de la Policía Paraguay, de Policía Brasil Militar, hemos avanzado muchísimo, ¿verdad? De inmediato cuando ocurre el hecho, la policía brasilera ya solicitó ayuda, apoyo a la policía paraguaya, de esa forma la patrullera que se encontraba en la zona céntrica, y también a mi cargo el Amor 21 que estaba recorriendo por las avenidas, inmediatamente acudimos e interceptamos la motocicleta que los policías militares que estaban siguiendo, y se logró la aprehensión del supuesto autor, identificado como Jefferson Amaral, un brasilero, que el supuesto autor del hecho de robo agravado ocurrió en Ponta Porã. De esa forma, entonces, los policías brasileños han llevado hacia su territorio para hacer el procedimiento de rigor.
1: Sí, porque el hecho se dio hacia allá y existe ese, ¿cómo se dice?, ese convenio también. Cuando sucede un hecho de esa naturaleza, entonces se coopera para poder atrapar a los delincuentes. ¿Hay algo más aparte de estos procedimientos que estamos mencionando?
0: Gracias a Dios no tenemos otro procedimiento ya totalmente alerta, listo para el servicio de la fecha, el servicio de cobertura de estadio, dio para asistir el encuentro deportivo.
1: Sí, todo programado también para la fecha. Así es. Bien, yo más te digo ahí, pero la novedad, ¿no? Sí. Como se dice, del mismo día, ¿verdad? Porque después se así le da también mismo, el seguimiento, no termina ahí con ese, digamos así, con la intervención en el lugar, en el momento. Hay que seguir averiguando, hacer el trabajo para que se pueda llegar a las demás personas responsables, ¿verdad?, de los hechos que se dieron. Y esperamos que no suceda algo nuevo, sino más bien más resultados positivos el fin de semana. Muchas gracias por ahora, comisario.
0: Cuando guste y a la hora de ustedes.
1: Hasta luego. El titular de la comisaría segunda del barrio General Díaz, comisario principal Aníbal Franco Muñoz, sobre los operativos que se dieron en la víspera. Procedimientos en prosecución a los hechos, la recuperación de motocicletas. Dos motocicletas fueron recuperadas y una desarmada. O desmantelamos y vela. Y quedó la chapa también. Y el chasis, como dicen, ¿verdad?, para que se pueda hacer el seguimiento correspondiente. Y fue robada esa motocicleta en febrero, dice, en Santa Teresa. Descuartizada más la motocicleta. Totalmente ya. Pea Angola y Yara. Y reliquiana de mamá. No, pero estaba meter depósito de la fiscalía, ¿veis? Porque es referente a un hecho y qué sé yo. O me va a pagar y tiene ese. Catuete. Febrero, Peña Monda. Y después el otro hecho que ya ayer a la tarde luego estuvieron hablando los compañeros de trabajo con este sujeto que ya era también bastante conocido en la frontera, ¿verdad? Este Jefferson. Nosotros vamos a hacer la pausa y luego estamos con más informaciones aquí en el Centro de Noticias.
2: 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La hora exacta.
3: Son las 9 de la mañana. 17 minutos.
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2: Hola, Lourdes Amarilla, ¿cómo estás? Buen día.
3: Ay, Dios mío, buenos días, Marcia.
2: Vos ya tenés que entrar nomás ya luego ahí. Cuando Rosalín nos presenta, ya tenés que entrar nomás ya directo. Buen día, audiencia, ya, ¿sabes?
3: Para cortar nomás ya, ¿verdad? Para cortar.
2: Sí. Vamos, Pepe, la... ¿cómo están?
3: Muy bien, ¿y vos, Marcia? Hoy
2: súper
3: un lindo
2: bien,
3: día,
2: gracias
3: ¿verdad?
2: A Dios.
3: Soleado.
2: Sí, lindo está el día. 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
2: Te vamos a actualizar dos packs de cerveza Michelob, me dijo Castel. Entonces, te cuento, bueno. Ella.
4: Gracias.
3: Me entero por las redes sociales de Macha.
2: Por Oasis ahora, por Oasis ahora.
3: No, Jacuanga, por Oasis. La gente, pues ahí me enteré por las redes.
2: Sí, así es. Jacuanga,
3: tus años enteré por la radio.
2: Sí, y ahí te radio cuento. Oasis. Te cuento que nos autorizaron. 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
3: Y nos volvemos. Nos vemos nosotros el miércoles.
2: Dios mediante. A las 20:30 cierran las puertas. Eso también es importante decirle a la gente, ¿verdad? Que hasta las 20:30.
3: A las 20:30. Así mismo, Marcia. Hasta las 20:30.
2: Excelente. Y nosotros vamos a continuar por acá con la promoción porque ya vamos a habilitar también las líneas para que la gente pueda contactar y ganarse la cervecita de hoy, ¿eh?
3: Espectacular.
2: Muchas gracias.
3: Feliz fin de semana para todos.
2: Igualmente, chaucito.
3: Hasta luego, chau, chau.
2: De Otutaite hoy. Otutaite más. Bueno, dos packs, entonces tenemos entero por Oasis que extra regalado. Hoy damos la premio a Yedrosa. Bueno, entonces vamos a habilitar las líneas aquí en la radio para la gente que quiera participar. Mayor sobre todo tiene que ser, ¿eh? Eso también para tener en cuenta, porque los niños no. A los niños le vamos a regalar la semana que viene, ¿verdad? Por el Día de los Niños, que ya está ahí cerca. 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Cuando tengan nomás ya el saldito en su teléfono, ¿verdad? Pueden contactar sin ningún inconveniente. Le vamos a anotar, ¿sí? Para el sorteo. Hola.
1: Hola.
2: Buen día.
1: ¿Qué tal, Marcia?
2: ¿Todo bien?
1: Doña Francisca Escobar.
2: ¿Cómo está, doña Kika?
1: ¿Y estoy?
2: Te anotamos. ¿Estás bien?
1: Ay, 182.
2: ¿Ciento?
1: 82.
2: Muy bien, te anotamos. Muchas gracias, ¿eh?
1: Gracias, gracias.
2: Bueno, la audiencia puede comunicarse para ganar hoy 2 packs regalamos, ¿eh? De Michelob, gentileza de Extra Paraguay. Hola.
4: Hola.
2: Hola, buen día.
4: Buen día, Marcia, ¿cómo estás?
2: Bien, ¿con quién hablamos?
4: Con Ana Martínez.
2: Ana Martínez. 3 últimos números, Ana.
4: 253.
2: 253. ¿De dónde está llamando?
4: Barrio Bernardino Caballero.
2: Nuestra vecina entonces, ¿verdad? Bernardino Caballero. Muy bien, te anotamos. Sí. Suerte para el sorteo, ¿sí?
4: Listo.
2: Gracias por participar. Sí. La gente puede llamar. Con llamadas, por favor, ¿eh? Porque... Hola.
5: Hola.
2: Hola, buen día.
5: Hola, buen día. Buen día.
2: ¿Nombre y apellido?
5: Leopoldina Lugo. 015.
2: 015. Leopoldina Lugo. Muy bien, Leopoldina. Sí. Suerte.
5: Vale, gracias.
2: Leopoldina Lugo. Hola.
6: Hola.
2: Buen día.
6: Buen día.
2: ¿Su nombre?
6: Pedro Ocampo.
2: Pedro Ocampo. 3 últimos números, Pedro.
6: 598.
2: ¿De dónde está llamando?
6: Barrio Guaraní.
2: ¿Dónde?
6: Barrio Guaraní.
2: Barrio Guaraní, Guapehuao, ¿y entonces? Suerte, sí. Pedro. Suerte, sí. Para el sorteo. ¿Hay más? Hola.
7: Hola.
2: Hola.
7: Buen día.
2: Buen día.
7: Buen día. Quiero participar.
2: ¿Su nombre, por favor?
7: Rita Aguilar.
2: Rita Aguilar. 3 últimos números.
7: 530.
2: 530. ¿Qué estás haciendo, Rita?
7: Estoy limpiando mi casa.
2: Limpiando. Aprovechando el buen tiempo, ¿verdad?
7: Sí, aprovechando el tiempo.
2: Sí, qué bien. Suerte para el sorteo, ¿eh? Sí.
8: Demba, ponte a la.
7: Sí, gracias, Marta.
2: Demba, ponte a la. Sábado por un mapo seco allá. Chao, chao. ¿Hay más? Hola.
9: Hola, hola, Marcia, ¿qué tal?
2: Bien, bien. ¿Con quién hablamos?
9: Benita Gallés.
2: Hola, Benita.
9: ¿Qué tal?
2: Bien. ¿Tus 3 últimos números?
9: 339.
2: Te anotamos. Mucha suerte para el sorteo.
9: Muchas gracias.
2: Gracias.
9: Feliz fin de semana.
2: Igualmente, muchas gracias.
10: Hola.
2: Hola. Hola. Buen día. Vaya pandelera. Día. Buen día.
10: Narciso Rivas.
2: Narciso.
10: Rivas.
2: 623. 623. ¿De dónde está llamando Narciso? ¿Va a Barrio Guaycondé?
10: Alta vista.
2: Ay, mira un poco. Muy bien, muchas gracias. Suerte. Hasta luego. 0974-943-943 y 0971-629-655. Hola.
11: Hola.
2: Hola.
11: Quiero participar del sorteo.
2: Sí, ¿tu nombre?
11: Laura Olmedo.
2: Laura Olmedo. 3 últimos números.
11: 316.
2: 316.
11: Sí.
2: Ya está anotada. Mucha suerte para el sorteo, ¿sí? 2 packs de Michelob. gentileza de Extra Paraguay, mayorista y minorista, que está con super precios también.
8: Hola.
2: Hola.
12: Buen día.
2: Buen día.
12: Quisiera participar de
2: ¿su nombre?
12: Mirza Aguilar.
2: Mirta.
12: Mirza Aguilar.
2: Nilsa, bueno.
13: Lo mismo, te.
2: No, se picó lo mismo, está. Ay, ay, ay.
12: 012, mi 6, último.
2: 012.
12: Sí.
2: Muy bien, ya está. Gracias.
12: Gracias a vos.
2: Da, y lo mismo entre los salinos porque
13: lo
2: cada
13: mismo
2: uno es cada uno es único. Hola.
14: Hola.
2: ¿Tu nombre?
14: Buen día.
2: Buen día.
14: Carlos Torres.
2: Carlos.
14: Carlos Torres. 010.
15: Carlos Torres.
2: 010. Muy bien, suerte, Carlos.
14: Gracias.
2: Hasta luego. Dos packs de Michelob. Hola.
16: Hola.
2: Buen día.
16: Cristian Núñez.
2: Cristian Núñez.
16: 327.
2: 327.
15: Sí.
2: Muy bien. Gracias. Suerte, Cristian. Hasta luego. Hasta luego. Chao, chao. Hey,
15: teniendo el socio, ¿verdad?
2: Ah. Otra. Hola. Hola.
17: Hola.
2: Buen día.
17: Buen día.
2: Ah.
15: Opa y saldo.
2: Ani, no pasa nada.
18: Hasta luego, chao, chao.
2: Hora y te veo para la y saldo. Hola.
19: Hola.
2: ¿Tu nombre?
19: Buen día.
2: Buen día.
19: Miguela González.
2: Si puedes reiterar. 538. Si puedes reiterar tu nombre.
19: Miguela González.
2: Miguela González. Juega con dos en tu ponave.
13: Casita oye su bebé.
15: Qué pico va a ser casita.
19: 538.
2: 538.
19: Sí.
2: Muy bien, Miguela, suerte.
19: Dale, dale, gracias.
2: Y Yedama con el locutor ayer, Rosalina, ya nos entró por ahí, más apuente.
13: Erema.
2: 13, falta todavía, vamos a completar ahora. Más, puede ser. Más tres, más dos llamadas para. Más tres, perdón, para completar 15, ¿sí? Sí, están todavía hola. Por ahí. Hola.
20: Hola.
2: Hola.
20: Buen día.
2: Buen día. ¿Su nombre?
20: Leonor Benítez.
2: Leonor Benítez. Tres últimos números, Leonor.
20: 373.
2: 373. Ya estás anotado. Suerte para el sorteo, ¿sí?
20: Sí, gracias.
2: Gracias. Gracias. Dos packs de hola. Cerveza Michelob. Hola.
21: Hola, buen día.
2: Buen día.
21: ¿De parte de farmacia?
2: Sí, su nombre, por favor.
21: Roberto Fariña, 881.
2: Roberto Fariña. 881.
21: Sí, sí. Sí, señora.
2: Anotadísimo. Suerte, don Roberto.
21: Gracias.
2: Muy bien. La última. La última llamada. Michelob, gentileza de Extra Paraguay. Hola.
22: Hola.
2: Hola. ¿Su nombre?
22: Angelina Godoy. Último número 925.
2: 925. Angelina Godoy. Ya está anotadísima. Sí, suerte, Angelina, gracias, para el sorteo, ¿sí? Muchas gracias por participar. Gracias a todos, sí, gracias a todos por participar del sorteo de Extra Paraguay, mayorista y minorista, que hoy regala dos packs de cerveza Michelob. Pero ustedes no pueden anotar. Ahí ustedes forman parte del
15: radio.
2: ¿Allá? Vamos, allá ahí te mandé.
18: Lo mismo te haré.
15: De hecho, el golur de la gente ya recogen en la popan,
2: ¿sabes? ¿Sabes cuándo tenemos que decirle? Cuando ella va a venir acá, el miércoles.
15: Ya llegó, estaba bañando de esa.
2: El miércoles podemos decirle, ¿verdad, Rosalín?
15: No, ahí la penal coge Rosalín.
2: Pero este día. Pero pegó hoy moy. Pegó faltante moncho retirar, ¿no?
18: Me siento perseguida.
15: Un año más o peor.
2: Porque allá tanto ya llerure castel pejinato en regañandela y. ¿Allá? Lo prometí a la patrona.
18: Lo mismo te habéis.
15: No, va, bueno, te con lo viste ayer.
2: No, solo vamos a ir de cojo tante. De cojo tante. Y tante la gerente, ¿verdad? O sabes qué tal cosa, Lourdes dijo. Ah, no hay problema.
15: A pesar sopa, chipam, bellú, me he copiado en el.
2: No, ya cobrata yo. Que ya cobrata yo, vean, anda ya cobramos con agosto, pues septiembre, ya cobrata yo, ahí cumpleaños.
15: A las pijas, septiembre.
2: Septiembre eres.
15: A las pijas.
2: Además de. Dos numeritos puede ser, Rosa y Milner, ustedes nos pueden ayudar para A ver, el número 8. No entendí más ni la letra.
15: Letra de doctora.
2: Laura Olmedo es aquí. Una de las ganadoras, ¿eh?
15: Laura Olmedo.
2: Una de las ganadoras es Laura Olmedo. Ella tiene que pasar nomás directamente por el local de Extra y ahí en la recepción
15: lleva
2: va a decir que
15: cédula.
2: Lleva la ya cédula está. Y en la recepción le va a decir: yo vengo a retirar el premio que se sorteó en Radio Oasis. Y ella le van a entregar. ¿Otro número? ¿Rosa? El número de la suerte, Ingo Higuechue, 13, dice.
15: 13.
2: Leonor Benítez. El otro ganador, ¿eh? Ahí está. Don Leonor Benítez y Laura Olmedo se ganaron entonces un pack
15: de cerveza.
2: Un pack cada uno, ¿verdad? De Michelob. Y después ya pueden pasar a retirar hoy, más temprano, y después para festejar la victoria del gallo. ¿Verdad? Ahí para festejar la victoria del gallo norteño ante el decano, ¿sí?
0: ¡Ey, un tema!
2: Y ya está, ya. Dijimos, yo dije que íbamos a hablar con alguien del 2 de mayo y no hablamos. Che. Qué puta. O para mañana de hoy, la mañana de ahora, ahí, Juanga, porque ya otra más. Ronald, ayer, o continúa, Juan. Otro debe ahí, si pago a su 2-3 años, mamá, le hicieron nunca. O inaugurar ahí en la. Vaya con la restaurante, a Curi. Nunca no guajé allá. Peala, pero ñante con ñante paciente. Pea mantela ya huerecoa, paciencia. Ñande ya no me oí, ñande malicia multiplicado. Multiplicado me ñande la paciencia. Ya entonces, ya
15: no. Paciencia.
2: Sí. Bueno, muchas gracias por acompañarnos durante la semana.
15: Sí.
2: En el centro de noticias. Nosotros le damos paso. Ya enseguida viene el compañero Meneliño para continuar con la propuesta de Radio Oasis. Gracias, Tony, y a todos
15: gracias,
2: los compañeros.
15: Gracias, gracias. Buen fin de semana. Que Dios les bendiga a todos.
2: Peche por taponá, que en la mitad. Haga pe abusar porque el tiempo mejoró. Haga pe se peloquea.
15: Sí, pues recién hubo un accidente ya por el centro.
2: Hoy collé un mal accidente.
15: Pero por suerte no pasó a mayores.
2: Sí, aportarse bien. A cuidarse mucho en el tránsito porque no nos queda de otra, ¿verdad? A veces vos estás en tu mano, viene otro, hace otra cosa, entonces tenés que cuidarte y cuidarle a los demás también, así de paso, ¿verdad? Gracias, gracias. Feliz sábado.

0: 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La hora exacta.
1: Son las 10 de la mañana, 2 minutos.
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0: Regresa. Bueno, ¿cómo estamos los muchachos? ¿Todo bien, bien? Arrancamos por aquí el hermoso sábado que estamos teniendo.
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0: El 8 de agosto de 2026. Qué tremendo será, ¿no? Arrancando ya por aquí con el amigo Merelino DJ.
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0: Oh, wow, ¿dónde Merelino será? A partir de hoy nosotros vamos a trabajar los días sábados también. Domingo, cuenba te cojinan de más, pues ahí día ahí nada. La poca y tenan día ahí no será. 50, ya para ver dónde va a matar. No, en serio yo te digo, o sea, no. Agüey y vetas y nada más carne. Agüey y vetas y nada más, amigo. Bueno, ahora aquí ya estamos nosotros arrancando el Eve nomás. No, ¿no? Va a poseer ese amigo del cañigo ahí, dale, jomaina, jomaina, ¿no? ¿Eh? Jomaina será, ¿eh? Sino que hay que trabajar en hambre luego. Va a ponerlo a Nile, oye, es por concreto, maestra.
2: Ah, eco tan chiquitito.
0: A mí, ya. Señora, ahora aquí ya estamos. 10 y 10 y en este momento, rey. Ay, me japea, ya poco a tan delante, ya poseo, ¿cómo va a ser?
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0: Ay, ay, ay, felicidades a los que están ahí de cumpleaños, que la pasen súper bien, que la pasen de maravilla.
4: Vamos
0: a los que están ahí de cumpleaños, que la pasen de maravilla, ¿ok? Adiso, te da el cumpleaños, Adiso. O la próxima semana sería el cumple del amigo Adiso, Nosurio Cañete. Ah, la próxima semana. ¿Cómo te llama, Gurisera? Si ya ya preparada, imagina, Gurilla, yo guama la cervecita, o invaitema. Ya, ya fue a real a Dixon cumpleaños, ¿eh? ¿En dónde hay invitado, Merelín? ¿Dónde hay invitado, Samir? ¿Dónde es como, ay, Samir? Nadie no te está invitando, rey. Ay, en serio, en serio. Más, vean, anda invitado, y más, vean, anda hipotela y farrajabe. Es pesado y te diga, urese. Demasiado pesado, oso, tesoro. Ay, ay, ay, qué alegría de estar aquí con ustedes. ¿Cómo estamos, el señor Ramón Palmerola? Está mi novia, ahí está mi cabeza. Vamos a te imaginar, rey. Ya está, ya saco, se manda la pileta de tesoro y pues, micho, porque ya está llegando el calor, el calorcito ya otra vez. No, opámala, aguacero. Ya, demasiado llovió será esta semana, rey. Suficiente, ya para nosotros ya basta. Que venga el calorcito, que venga el sol. Doña cara y cuero, y me oyó José, ya oyó Jaime, oía tu valle de sol. Ayer realmente no pudieron hacer nada por el tema del clima, que estaba lloviendo, entonces estaba un poco nublado. Ahí sí, ya me llevaba un bopú para esa carina. Por ella, Urejina, se. Ay, mío, que caray, ya hay ama y media y boxe, ya.
1: Cosas maravillosas.
0: Ay, mandé, sí. Y cueca, me llegué. Ah, imagina, entonces. Hay que limpiar. Bueno, vamos a sortear una marmita de elegir hoy de restaurante El Manío. ¿Qué te parece? Una marmita de elegir de restaurante El Manío. Merelino DJ. Anacleto. Anen, Anacé. Ah, no, pero vos comentaste que hoy vas a hacer la asada allá en tu casa. Silencio, yo. Estoy por ahí, bebé. Eso fue trío. Y, o sea, ahí con atate solo. Cuéntese, amigo. Están de esos güeros, niños tranquilizantes, a 12-8, hay que mantenerle rey. En serio, en serio.
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0: Bueno, de a poco entrando ya con todas las casas comerciales, estamos presentados por RD y de novedades, que está bien en la esquina del Hospital Regional Adriano Center, con excelentes promociones. ¿Cómo estamos, la familia de Adriano Center? 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Y decirle no me importa que porque voy a tomar un poquito hoy. No quiero saber nada. No, no, a cobrada de aire. Entonces, a una de la rubia espumán, de la deliciosa.
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0: No, y cuál era tu ahí, ¿eh? Si no, no, ya que tu mujer va a ir ya, po.
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0: 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No.
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0: 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Se hagan que los Pabio Rey. También le quiero mandar un saludo al amigo Adalberto González. Vaya, Poina Rey. 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

0: 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Nadie viene ahí, los muchachos. Su alegría, hay que echarle buena onda, buenas pilas. 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Mañana, día domingo también, a full por ahí. 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
0: El amigo, ¿cómo estamos? 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Está llegando, está por cruce de Bellavista. Vamos en baite, mañana el socio camionero será, Momburillo, mañana el socio será, Un abrazo, el amigo Víctor Domínguez, que está llegando ya a la zona de Mambay, en la zona de Pedro Juan Caballero. Hoy juega también 2 de mayo versus Olimpia. ¿Qué hora el partido, rey? ¿Qué hora el partidazo ahí de 2 de mayo contra Olimpia? Va ahora el partido. 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
0: 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Andy Potamo, ay, nada, será. No. ¿Qué es lo que le vas a dar, verdad que sí?
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0: Ay, ay, ay, tesoro, eh. ¿Cómo qué? ¿Cómo qué?
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0: Oye, nena, ¿qué color es tu tanga? ¿Color azul, rojo, amarillo? Nena, se ve. Yo quiero saber. ¿Qué color es? Ah, color amarillo.
3: Eres
0: seña
3: en Botá,
0: ¿verdad? Te enseña en Botá, ¿verdad? Y dice, a ver, maestro.
1: Yo le pedí quítate esa.
0: Estamos de fiesta hoy, señores. 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

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Llegando el temazo, Javier Mora. 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

0: Bueno, me llegó una información por acá. A ver, Ñandumina, hago información, Guarrey. Es de suma importancia. A ver, Ñandumina.
1: Ahí está. Barra
0: brava, ahí está.
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0: barra brava. Es capaz, tengo puta paña de amo todo lado. Es capaz, tengo, o sea, tesoro. Que va, ni huya, polla, maquilón, va, caraca. No siempre ellos hacen un sarambí acá, tesoro, nene. Qué barro, o sea. Me llegó una gran información acá que un boy y paite chocó a mí, tengo un publicidad. Ya puedo poner, acá. Capaz, abre esa paña de amo todo lado. Digo nomás. Que sea un partido tranquilito, ¿verdad que sí? Que gane el mejor. No voy a decir que gane Olimpia ni Cerro, que gane el mejor y punto. Porque hay muchos olimpistas también acá en Pedro Juan Caballero y hay mucha gente que está llegando para ver el partido de Olimpia contra 2 de mayo. Entonces, para que salga bien el partido y todo eso, ¿verdad que sí? Pegan de llevota, entonces por ambas la partido, que gane el mejor y eso no lo va a tener. Ah, mi barra brava, cuerda, mi hoyo copacho, cabrón. Sígueme. Cacho la bronca, cuerda. No, mi rey zapaitiano, hoy tesoro, la pinta será, Te iba de fiesta por aquí, los muchachos.
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0: Dame, la vende socio, vende camarada, dame.
1: Ay, manía,
0: güey. Otro barra brava, igual, hoy tesoro,
1: amigado,
0: ¿cómo andas? Tranquilo, padre, tesoro,
1: vaya, y mi poja victoria.
0: Ah, mira, boche, espectacular. Ah, Qué barro, o sea.
1: Pero estaba donde peño, que no se diga, supa. 609.
0: Oigo.
1: Una maravilla. Dijo que se llama mujer de perro caballero, niño.
0: Ahí está.
1: Ando más niña linda que tú.
0: Pobre niña linda, claro que sí. El problema
1: ya. Ahí de. En mi todo de amigo ahí de Nieva, pobre. Todo el auseón.
0: Ahí está, muy bien.
1: Acá un paquito por buscar toda la buena.
0: Ahí está, tesoro. Iba, y aporte a Choricito.
1: Que no, mío, pero si no se da un aceitito, llevo a Choricito.
0: Choricito, y los petas. Claro, va, donde sea. El choricinho, El chorizo casero.
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0: Bájale, por el agua su ajeno, vengan, voy a ir para más de solo. Invita de vecino, ese vecino ayuda, venía a compartir sin día ese cumpleaños de eso. Ah, el burón de Iguazú, eso es. A ver, ¿cómo está?
4: No,
0: sí, lo vayan.
4: Han deseado sábado.
0: Gracias.
4: Ya participar en el sorteo, han sí. Funcionado. Aviso también le invitamos a algo que.
0: Aviso.
4: Yo pude aviso, o sea. Catu cualquier lugar su casero, yo voy a caer en él, en mi sala.
0: Cuando chorizo de malla potas y paja, ves agua y de cupo será de tarobón de esa. Y yo ahí la puerta le pinta tesoro, A ver, ponado, yo gastuco que 20 y semanal, con que 50 y semanal, ya puedo de cumpleaños. Y paja, ves a ver, yo gastuco y va, veo y cobra, ¿qué será? No, cuán nervio me te digo, o sea, hay que tomar menta y tesoro, ese tereré con menta y ya dañan y por agua, o sea, a ver si no, y ahí te la puedo. ¡Qué bárbaro! Bueno, hoy juega 2 de mayo contra Olimpia, 18:30 el partido. Sportivo Ameliano contra Cerro Porteño, las 4 de la tarde. Las 16. ¡Qué grande será, Las 18:30 vamos a poner la año de partido. ¡Ay, coiteta, vaya esa! Sí, señor. Tengo el aplicativo. Si alguien quiere el aplicativo, tengo el aplicativo para pasarlo a usted. Gratis lo voy a pasar a usted. No le voy a cobrar, ¿sabes? El chabón la partió tranquilamente, relajadito, donde lo voy a ver. Hay gente que paga ese para ver el partido. Yo tengo gratis para ustedes. En WhatsApp, se llama Nío. En WhatsApp, bebé, imagínense, amigo. El chabón la partió de... No, bájame, va a hacer otra misión. Yo tengo ahí un aplicativo purete. Ella que cuando el teléfono, el de tele, ve, de cable, ¿ve? Claro que sí, en tu computadora también puede ser también.
1: No, ya, usted no anima que cotilla. Y también, pero ya, usted.
0: Al lado, el cota, Wilson.
1: Ya, usted no anima, para no hay problema.
0: No, allí, pues mande al otro tesoro, bien, en el cumpleaños, estás allá, ya, ya, oye, está lloricito, pero bueno. Déjate de joderse. Alguien que quiera colaborar ahí con el amigo Adilson, que es una tira costilla. Para comer en su cumpleaños. Ya. Uy, cumpleaños de la churrasco. Churrasco. Eso es lo que están hoy de cumpleaños. Muchas felicidades. Ah, dice de cumpleaños y nada. Dice, felicidades, dice, será. Que Dios te bendiga siempre. Ya entiendes, y nada. Dice, ya, porque un paxito. Yo curo años de lo mitad, ¿entendés? Y es pa' hoy, ¿entendés? Loco, y no estoy callado nomás. Los muchachos y manío, yo manío de Guarajati un pasito, a ver, no me saca ni serio. Fuera que a todos los pasajeros tengan contacto. Yo Guarajati una tirada. Ay, ay, ay. 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Mañana tenemos muchos premios otra vez. Hoy estamos ordenando una marmita a elegir nomás el restaurante del manío. Vean, mientras ya le coge este día, será una marmita a elegir de restaurante del manío. Vamos a sortear para la audiencia, ¿eh? No, eso es lo que tenemos hoy, será. No, hay otra cosa. Mañana vamos a ver qué pasó sorteando hoy de Casa de Carne. Qué pasó sorteamos de Casa de Carne JP, de Comercial Lili. Y entre Comercial Santo Domingo ya tenemos ya loca. Fin de semana estamos sorteando un pack de cerveza, un kilo de alita. 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Pero para mañana, día domingo, a full. Mañana de 10, tomara que mañana entramos temprano, ve con ella que tal, ¿eh? Mañana vamos a entrar a partir de las 9, hasta las 12 nomás, luego mañana, tesoro, ¿eh? Sí, así mismo.
1: Buen día, manino, va a la porte, vaya pues acá, de programación, manino, a participar en el sorteo, a ver, o sea, Trigüena, manino.
0: Sí, señor.
1: Ya, manino, ya,
0: hoy, Cota, Trigüena.
1: Antonio Jara, 8:41,
0: manino. Dale. Mañana vamos a sortear Trigüena. Mañana vamos a sortear Trigüena. Hoy no tenemos Trigüena, ¿eh? Mañana vamos a sortear Trigüena. Y la gente quiere tomar Trigüena, ¿sí? La gente siempre me pide, manío, iba a la Trigüena, manío. Ahí veo Trigüena. Mañana vamos a sortear. Es parte de Mundo Beer 24 horas. Mañana sorteamos un pack de Trigüena. Rica, sabrosa y barato para ustedes. Audio por aquí.
1: Pues, manío, Pedro Campo, 598.
0: Dale, Pedro. Solución, Pedro. Un abrazo para vos, Rey. Gracias. 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Será una locura de tesoro.

0: pensar mal de
1: bueno, bueno, bueno, sigan, sigan, sigan mandando los mensajitos, como que se puede. Ánimo, ánimo. Con tus encantos
0: y ha llegado.
1: Bueno, por acá, a ver.
2: Buen día, mami.
1: Hola. Sí. La marmita elegir.
3: Buen día, niño.
1: Buen día. Dale, dale, está bien. Tranquilo. Diga tú.
4: Función cantidad 748.
1: Dale, dale, estamos. Gracias a los muchachos ahí, siempre prendido con nosotros, participando a full. 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

0: 0974-94-3943 o al 0971-629-655 que quieran participar con nosotros ahí. Enviamos el audio a los muchachos. Bueno, para acá más audio llegando.
1: Hola, Ronald, ¿qué tal?
0: Hola.
1: No sé si va a ser un desorden.
0: Sí.
1: Leopoldina Lugo, 015.
0: Vale.
1: Ando también se llama Puña y Vanessa Rivas.
0: Vanessa Rivas.
1: 996.
0: Ok.
1: Alta Vista,
0: ¿no? Ok, Alta Vista. Un fuerte abrazo a la gente hermosa de Alta Vista. En plena sintonía con nosotros ahí. Siempre conectado. ¡Gracias! Buenísimo, por acá más audios llegando. Hola, buen día, manín. Yo también quiero participar en el sorteo. Antonia Centurión, 464. Ya está, muchísimas gracias. 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Al amigo Luis Cardoso, a las muchachas y laburando como siempre. 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Audio.
2: Hola, Ronald, partida del sorteo Narciso Herrera C23, Alta Vista, Aranduz.
0: Alta Vista, ¿cómo estamos? La gente maravillosa de Alta Vista. Un abrazo grande también a la gente de IBP, Distrito Cerro Coray, a la gente que están tomando siempre tribuna. 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Un fuerte abrazo. Y a la gente, a los vecinos, ahí también le mandamos saludos, sí, a full. 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Seguimos con buena música. 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Un fuerte abrazo. Está mi novedad, ahí está mi calizado. ¿Cómo estamos, don Ramón Palmerola, manío? ¿Cómo?

0: Bueno, por aquí ya estamos. Seguimos. Abejita chiquitita. También quiero mandar un saludo al amigo Palicandia. ¿Cómo estamos, Palima? Te cojo en Minor Rain. Feliz fin de semana para vos, Rey Tesoro Muñeco.
1: Oh, buen día. Yo también quiero participar en el sorteo.
0: Dale.
1: Me gustaría ganar la marmita.
0: La marmita.
1: De tu restaurante. Ah. Bendecido sábado para todos.
0: Ok, ok. Matío,
1: ya termina la música. La ley de la vida.
0: La ley de la vida. Ay, ma.
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0: ¿Qué me hace eso, no?
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0: una... No, tremendo, ya son 10 y 58 ya en este momento. También le quiero mandar un saludo al amigo Junior Campuzano, ¿Cómo estamos, Junior? También a su mamá, a su papá. 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Bueno, miren que por fin salió el sol ya otra vez. 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No, tenemos dos parados ahí, rey. 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Va quedando nomás la escuela, bueno, perdón, va quedando nomás ahí la... el Palacio de Justicia, ¿ok? 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

0: 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Da mis novedades y también avisados. ¿Cómo estamos, señor Ramón Palmerola? 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Merelín, poné la música ese. Te juro que te amo. Afuera está lloviendo.
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0: Yo cantante de aviación, era profesional de eso. No, voy a dejar de ser locutor y voy a cantar, no mañana.
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2: Ya por aquí.
0: Claro, van, ese cobra se llega, más será. Y la ñamba, pues deja ese cobra, se mande, déjate de joder, tesoro. No, no te voy a pagar esta semana, la próxima semana te voy a pagar, rey.

¡Qué grande más, rey! El grupo Brindis, te juro que te amo. ¿Y cómo dice? A ver. Tremenda mañana de Sasa Sábado. Señores, no hay breva, no hay breva. No sé, plagueo desde ahí, no será. No quiero escuchar plagueo, señora. Vecina, qué tranquilizazo, eh. Mucho de venta y. Venta y aplicarle, señora. A la abuela. 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

0: 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Una huiré se te mando.
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0: Añeta, comisario, ¿dónde ve? Ahí de la comisaría 13 nomás ya. 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
0: El amigo Joel Miranda, ¿cómo estamos?
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0: solo hay que ser feliz. O dice, a ver, y es verdad, no hay nada serio aquí. Grande mazo de Happy Hour. Hoy está de cumple Moisés Flor, ¿verdad que sí? El Monchi papá, hoy está de cumpleaños. ¿Dónde está la música del Monchi Rey? El Monchi papá, hoy está de cumpleaños, Gerardo. Así que mucha felicidad a Moisés Flor por su cumple. Que la pase de maravilla. Esta robada de esa. Allá voy a disfrutar de la vieja. Esa. No, y para eso trabajamos, ¿verdad que sí? Para eso trabajamos, para disfrutar de la vida. Hay que disfrutar un poco también de solo, ¿no? En solo todos los días que vos laburás y no hay cuenta, ya mío.
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0: No, jamba, vende, guarajá, ya mío. Hay que disfrutar de la vida también un poco, ¿verdad que sí, rey? 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
0: Así que mucha felicidad a Moisés Flor, que está de cumpleaños, será todo.
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0: lunes cerrado. Lunes día de descanso, ¿sí, señor? Además, debe ser. 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Un fuerte abrazo al amigo Ronald Ayala. Le mandamos saludos. ¿Cómo estamos, Ronald Ayala? Se le copió, ok, tesoro. ¿Será que todavía está durmiendo? No, después del gran laburo que de noche me ha complicado para trabajar. Tenemos carne 11. Bueno, descansar un poco también el cuerpo, ¿verdad que sí? Después para levantar con todo, pero con todo. 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Rola, así el amigo Rolando, ¿cómo estamos? 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Y mañana vamos a sortear un pancito de Tribuena.
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0: Vamos a ver mañana a quién le va a tocar que ganar un pack de Tribuena. 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
0: Y así con la canción de R2. Hoy juega 2 de mayo y Olimpia. Qué categoría. Va a ser fantástico el partido, tesoro. 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
0: El amigo Eder René, ¿cómo estamos, Rey? ¡Fuerte abrazo! ¿Qué categoría será? Ya haciendo el lazadacho, ya, amigo tesoro. ¡Qué puré de manío! ¡Eso!
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0: Por acá también me está pidiendo el aplicativo de, para ver el partido. Claro que sí, te va a pasar acá. Te va a pasar acá. René, ¿cómo estamos, Rey? ¡Fuerte abrazo! ¿Qué categoría será? Ya haciendo el lazadacho, ya, amigo tesoro. ¡Qué puré de manío! ¡Eso!
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0: Por acá también me está pidiendo el aplicativo de, para ver el partido. Claro que sí, te va a pasar acá. Te va a pasar acá, te va a pasar. El número 2 tiene que descargar, manío. Número 2. Ahí está, ya le pasé ya. El aplicativo gratis para que vos veas el partido tranquilo, o sea, relajadito, ahí en tu casa, de leve nomás. No te conté en ningún lugar. Bebes, amigos, una cervecita, esa la partida.
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0: 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Mañana hasta el mediodía full laburando ahí en Arte Cerrato AR. 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

0: Pero el más recomendado, número uno, papá.
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0: Tenemos todos parados ahí, manío.
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0: 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Sí, bueno, tenemos el prenda ahí disponible para usted. ¡Con buena música! ¡Buena música! 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Un fuerte abrazo al amigo Carlos Medina.
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0: ¡Ay, ay, ay! 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Siempre se va para llevar la marmita, ¿sí? A los muchachos y al lavadero brilloso también le han dado saludos, ¿sí? Los muchachos y al lavadero brilloso. ¡Bate copagina! A todos los grandes amigos, ¿eh? Gracias, gracias. 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El amigo Santiago y Fran también quiero mandar un saludo a su familia ahí que está en plena sintonía. 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

¿Cómo estamos, don Ramón? Por fin se reportó un poco cerrado. Entre que los pavios, va a imagina rey. Va ella, poina, ese cuate, ese rey. Un abrazo a la voz, campeón. A Fulvio, mucho trabajo, mucho trabajo. Y eso, a veces no tiene tiempo ni para escuchar la radio ahí. El señor Ramón Palmerola, un voz, pues, ese será. Guapo, ñene amiguito, ñene camarada. Sí, eso, hay que trabajársela. Ya, pues, póngase. Mientras estamos bien, mientras tenemos salud, tenemos que hacer todo, ¿eh? Ya, pues, púmanle a ese tesoro.

0: Baje y nada, Dixon, Osorio Cañete, Baje y nada. Tenemos el audio acá, tenemos el audio acá del amigo Dixon.
1: Puro Aitera, niño, puro Aitera, ya puro Aitera, ¿sabes? Ah. Hermano, no voy a más atender ahí.
0: Baje, ¿eh? Vende broma, dice amigo.
1: De
0: llamo, en de cajón, va a ver. Ay, ay, ay, claro que sí,
1: Rey. Rey.
0: A la verdad que está la amiga Dixon Osorio Cañete. Yaumina, Yaumina, Dixon será. ¡Ah!
2: Apenas mí.
0: Hora más, hora más. Y yo por ahí, ¿dónde está robado? ¿Dónde sea? Otro Merelío.
2: Ya por aquí.
0: Otro Merelío, ahí será. Pasa tu alias, jefe. Pasa tu alias, Rey.
2: Ya por aquí.
0: ¡Qué bárbaro, eh!
3: Un chico de la calle.
0: Estamos de fiesta por aquí, impresionante, Rey. Vamos que se puede, ánimo a toda la audiencia, vamos. 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
4: Hola, hola, buen día.
0: Hola.
4: ¿Qué tal, Ronald?
0: Tranquilo.
4: Te habla tu amiga
0: Vicenta. ¿Cómo
4: está,
0: Vicenta?
4: Amigo?
0: Tranquilo,
4: estamos,
0: pa.
4: Un tereré, rico tereré con toda la familia, cocinando.
0: Qué
4: pero
0: máquinas.
4: Igual quiero hacerte la restaurante del Manillo. ¿Dónde está? Cuando yo me fui una vez.
0: ¿Te fuiste una
4: la
0: vez?
4: La comida. Ayer era, Dios mío.
0: Muy bien.
4: Porque yo me gusta jugo natural.
0: Ah, jugo natural.
4: Me gusta jugo natural, nada de Coca-Cola.
0: Nada de Coca-Cola. Agua, agua, agua.
4: ¿Cómo está, amigo? ¿Cómo le va?
0: Tomar el líquido.
4: También quiero participar en sorteo. 560 en la MC. Y ya cambiamos mi música, no va a llamar como una flor, como una flor. Saco, quiero escuchar. Como dice, ¿por qué vos no pasa la? ¿Por qué vos no pasa la? Se me está en el enderezo y vos no pasa la. Ese quiero escuchar, sí.
0: Dale.
4: Por favor, si se puede, amigos.
0: Claro que sí, vamos a escuchar.
4: ¿Está bien?
0: Oíma. Excelente, un abrazo para vos. Bueno, excelente, ahí está Vicenta. En plena sintonía con nosotros ahí, conectadísima, ¿eh? Porque vos se nos pasa la... Ese es que encanta, Rey, ¿eh? Merelío, de la pilla página, Merelío. Ah, de la pilla página, ¿será? Porque vos se nos pasa la... A niña en vos loco, y na tesoro, ¿será? A la pinta. Los muchachos ya son 11:38 ya en este momento. 11:38. Sigan participando. Vamos que se puede. ¿Qué música nos pidió la señora?
5: Buen día, manío. Bendecido sábado para todos. Yo también quiero participar en el sorteo de la marmita. Lo que el otro premio. Y
0: dice,
5: y es 020 su final. Estela
0: Centurión.
5: Y a la
0: vez,
5: vamos a escuchar esa ley de la vida, esa canción.
0: Ah, ley de la vida, ahí está. Bueno, ¿por qué vos se nos pasa la? Seguimos con buena música por aquí, los videos musicales.

viene allá playa de música será, qué varón, vaya, va, tesoro. ¿Por qué? ¿Por qué? ¿Por qué? ¿Por qué? Eso, ¿por qué así? A ver acá, ley de la vida, ley de la vida. Bueno, bueno, seguimos aquí avanzando. Mientras ustedes pueden seguir mandando mensajitos, vamos que se puede, ánimo. Vamos con la ley de la vida, el pedido musical acá de Estela. ¿Cómo está la música? Ley de la vida. Cáñale ese rato. Porque seguimos con todo, pero con todo hoy, señor, aquí en la poderosa 94.3. A ver. Ley de la vida, más niño. ¡Eso!

0: señores, Luis Mosqueda y los Rollers. Hoy su grupo Comando, Homie y la Bayerri. Un abrazo al amigo Luis ahí de Artes en Cuero y Tapicería. ¿Cómo estamos? Baila rey. Ay, ay, ay, ya son 11 y 47 ya en este momento. 11 y 47. 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Dale, va. 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Bendición a todos. Eso. El temazo de grupo 1. Amor pirata. 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
0: 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Le mandamos saluditos de Solo Mate, ¿cómo imagina? ¡Un abrazo, rey!
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0: 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Todo tranquilo, veo. ¡Esta será! ¡Vamos! 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Y también otro que tenemos acá, Capitán Vado. ¿Cómo estamos, la gente maravillosa de Capitán Vado? Quiero mandar unos saludos, a la gente linda de Capitán Vado que están en plena sintonía con nosotros a full. ¿Cómo dice? A ver, las paso contigo, sí. No quiero.
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1: Me acostumbraste.
0: Hacer.
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0: Bueno, vamos con el premio de la marmita. Vamos con el premio de la marmita. A ver, el ganador o la ganadora. A ver, Luis y Fabián, 539 le tocó ganar ahí la marmita de elegir ahí del restaurante del Manío. Luis Fabián, 579. El ganador de la marmita de hoy día sábado.

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0: que está. R2, ya tú sabes. Qué grande será.
1: Ya tú sabes.
0: R2, ya tú sabes. Azul y blanco, es mi pasión.
1: R2, ya tú sabes.
0: Bueno, querida audiencia, mañana nos encontramos otra vez. No, nos vamos de a poco, ¿ok? Ya es año de Brenly, o sea, ya cocina y inicio de mes y bien. Ah, si no, anda ya que era un maestro de Soroba. Bueno, bueno, hoy juega 2 de mayo contra Olimpia. Señores, ¿cómo estamos los amigos olimpistas? ¡Va de coba, Gina! ¡Va de coba la espíritu! Pues a todos los amigos futbolistas, a los muchachos ahí de Olimpia, también de Cerro, de 2 de mayo. Hoy también juega Cerro Porteño, ¿verdad que sí? Hoy también juega. Acuera hoy ve Guataina.
2: Adelante Olimpia, Olimpia querido, siempre combatido.
0: Será ahí con Guajemami. Barra, acuera. Allá, Guajemami.

0: O mai, vamos agora aí, onde está o wow, desde a... ¡Buen Sábado de Mayo!
1: ¡Y dale, dale, 2 de Mayo! Aquí con ustedes, los Gigantes del Norte. ¡Hey, hey, hey! ¡Arriba, campeón!
0: Hoy ganamos, ¿verdad que sí? Hoy ganamos. Y también destapamos hoy Trigüena, Trigüena.
2: 2 de Mayo, Cayo Norteño es el mejor. Con su garra y valentía,
0: lucharemos y seremos lo mejor.
2: Y a gritar, somos campeón.
3: El 2 de Mayo es el mejor.
2: Lo tenemos en nuestro...
0: Bueno, bueno, familia, ¿a poco nos vamos? Agradecido con todos ustedes. Y aquí está Patagonia, los muchachos. Mañana, mañana de 10 a 13. Mañana de 10 a 13 a full. Aquí por La Poderosa 94.3. Quiero también agradecerle al... al director acá de la radio, don Jorge Gómez. Un abrazo grande, bravos. Y me canguina, tesoro será.

0: Hablando de...
1: Somos campeón, Lucas de Mar.
0: Un ajemba y tema, ¿saben qué? Un ajemba, man. Navidad, año nuevo, ya falta poquísimo. 3 meses por ahí ya falta, 2 o 3 meses último. Ya, Saipa y tema de solo será. Y nos vamos con el temazo de R2. ¡Vuelve! R2 con el temazo de Navidad, año nuevo, señores. Compromiso, hasta mañana. Chau, chau, gracias.

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2: ¡Comisario! ¡Mañamina, aquella garota, comisario! ¡Oh! ¡Brutal su nombre! ¡Brutal, brutal! ¿Cómo es su nombre?
3: ¡Oiga, chino, su Angélica!
2: ¿Qué digo?

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